0: A ver qué le parece esta nota. De alguna manera, haga de cuenta que es una novela de Frida McFadden. Hoy que, no sé, habrá que ver, me da la impresión que en los más importantes o la lista del New York Times que ellos le ponen y todo eso, que las que están escribiendo novelas y son las que más venden y las que mejor, mujeres.
1: Obviamente.
0: Más que hombres, ¿eh? Más que hombres. O sea, yo ahorita que estoy leyendo este tipo de novelas y todo, Frida McFadden me gustó mucho. La del vecino de al lado, la pareja de al lado, esta misma autora que se me olvidó el nombre, pero estoy leyendo ya el siguiente libro de ella. Entonces digo, la mujer puede escribir mejor, me da la impresión. Y hoy vemos, porque al final es un negocio, ¿no? Al final es un negocio. Uh-huh. Y me da la impresión que las mujeres son las que están ahorita robando, ¿no? En cuanto a este tipo de novelas. Y claro, estas novelas que a lo mejor hoy estamos leyendo, en 70, 80 años, como me acuerdo de una novia que me hablaba mucho de Agatha Christie. Agatha Christie, Asesinato en Oriente Express, Lela y todo eso. A lo mejor estas novelas de hoy, en 60, 70 años, van a ser los clásicos de... Y es una forma de trascender. Escribe usted un libro, trasciende.
1: Claro.
0: Porque el radio se evapora. La televisión se evapora. El cine sí trasciende. Uh-huh. Lo que uno escribe trasciende. Entonces, pero bueno, vámonos entonces con la información que tenemos preparada para esta tarde, a ver qué les parece. Esta parece novela de Frida McFadden por todos los giros que tiene esta trama en esta nota. A ver, primero, abril del 2019. De manera privada se lanza la sonda israelí Bereshit. Esta sonda israelí, que Bereshit significa el principio en hebreo. Bueno, la idea era, financiamiento privado, medir el campo magnético local de la Luna. Recordamos, la Luna no tiene campo magnético como la Tierra, uh-huh, pero en la superficie se encuentran rocas superficiales que están magnetizadas. ¿Qué fue lo que se hizo? El Instituto Weizmann de Ciencias de Israel fabricó un magnetómetro y dijo, cuando vaya llegando la sonda, va a tomar medidas, cuando esté en la superficie, toma medidas, y esta sonda va a durar 72 horas terrestres, 3 okay. días, y bye. ¿No? Se acabó. Digo, el dinero no es problema para los israelíes, ¿no? Eso ya nos queda muy claro.
2: Tienen todo Estados Unidos.
0: Tienen todo. O sea,
2: y lo que lo respalda, pues, ¿sí?
0: Digo, no es que porque antisemita, no, pues es la realidad de los bancos más importantes del mundo. Judíos.
2: Mira
0: y los medios de comunicación, pues, judíos, ¿no?
1: Claro.
2: Hollywood. Mira, claro, qué interesante. Lo que tú comentas, pones antisemita. Jamás cuando hablamos de Rusia, de China, críticas y demás, jamás vamos a aclarar eso.
0: Claro.
2: Uh-huh. Hay como cierta tendencia que si uno habla mal, en Estados Unidos hay mucho de eso, si uno habla mal de la raza negra, comete un error de alguna manera, se siente mal, tiene que aclarar, ¿no?
0: Sí.
2: Y también de los judíos, que pues también cometen errores y son susceptibles, claro, a la crítica.
0: Claro.
2: Como decía en un principio, México necesita crítica.
0: Claro.
2: Y necesitamos manejar una crítica constructiva pero profunda, ¿no?
0: Y me da la impresión que si no estás en algunas cosas del lado de Israel, antisemita, dices, ajá, no, pues puedo no estar de acuerdo,
2: claro,
0: en esto,
2: claro,
0: habrá cosas que sí esté, pero no por eso pienso que Israel no deba de existir, por supuesto que no, pero sí, de alguna manera, pasa esto y creo, y con esto concluyo, porque si no nos vamos de la nota, me da la impresión que están perdiendo la narrativa, ¿eh?
2: Ándale,
0: cuando
2: ándale.
0: 60, 70, 80, ellos tenían la narrativa totalmente. Y hoy me parece que ya entran redes sociales y que ya ellos tienen los medios de comunicación más importantes del mundo, pero ya que no es a través de medios, sino a través de redes, y con los jóvenes, dirían generación Z, empiezan a, me da la impresión, cada quien tiene su opinión, que empiezan a perder la narrativa, ¿eh? Entonces, bueno, pues,
2: ándale,
0: quién sabe.
2: Es cierto, ya lo trataremos más a fondo en algún programa.
0: Pues el Instituto Weizmann hace el magnetómetro. Bueno, cuando hacen el cálculo, se dan cuenta que les sobra cierto espacio, cierto peso. Y dicen, oye, pues podemos subcontratar este pequeño espacio que nos queda en la sonda. Se lo venden, en inglés se llama ARC o Arch Mission Foundation, o la Fundación de la Misión del Arca. Y es un millonario que se le ocurrió hacer una especie de biblioteca en el cual van discos de níquel de tamaño de un DVD, donde va muchísima información. Le llama él una copia de seguridad de la Tierra. Y en este caso, millones de páginas de texto, Wikipedia. No sé por qué a la Luna, no sé cómo iban a sobrevivir los discos, pero él dijeron, aquí está la lana, uh-huh. Y va. Entonces, va la sonda, el magnetómetro, y estos discos que manda subcontratados la fundación de la misión del ARC, que es lo que se conoce como piggybacking, que son términos que el Capi conoce muy bien por las cuestiones de carga. Bueno, hasta ahí todo bien. Se lanza la sonda. Antes de llegar la sonda a la Luna, falla, choca, se hace todo pedacitos. Los DVDs salieron por ahí volando y se acabó todo, el magnetómetro, el Instituto Weizmann, pelas, gracias por participar. Bueno, hasta ahí uno dice, pues una misión fallida, misión privada, pues ni modo, se termina la nota. Pues resulta y resalta, como dicen, aquí viene el primer giro, que el responsable de esta, la fundación, misión del ARCA, que es un millonario llamado Nova Spivak, en una entrevista sale y dice, pues ¿qué creen? Que de contrabando, en esos discos que iban apilados con una especie de resina epoxi, metimos unos bichitos. Eso está terminantemente prohibido, porque se trata de decir, ajá, no contamines otros espacios si mandas una sonda. Tienes que tener todo perfectamente limpio, porque entonces, si tú contaminas, cuando busquemos vida, no sabemos si fue vida terrestre o vida que se desarrolló ahí. Capi, recuérdanos, ¿qué son los tardígrados?
2: Son unos animalitos. Parecieran unos gusanitos, unas oruguitas, pero en realidad son microscópicos. No tienen nada que ver con los insectos, ¿no? Pero estos animalitos, de alguna manera, han evolucionado. La evolución hace maravillas. En suma, animalitos tremendamente resistentes. Se llaman ositos de agua porque miden un milímetro, chiquititos. Y los meten al agua hirviendo y se les enfría y siguen vivos. Los llevan al espacio, los sacan afuera con rayos cósmicos, con temperaturas tremendamente altas o frías. Y se medio encapsula, medio que sea tonta, pero si lo ponen otra vez en agua comienza a funcionar. ¿Qué animalito tan resistente? Para los biólogos es un problema. Cuando el biólogo evolutivo siempre le dicen, ¿cómo apareció eso? ¿Cómo apareció semejante sentimiento? ¿Cómo aparecieron una ranita en el Amazonas que es más venenosa que todas las serpientes del mundo? ¿Cómo llegó a estar así? ¿Qué fuerzas evolutivas la llevaron a ser así? El tardígrado es otro de los misterios. Es un animalito chiquitito, transparente, que parece una oruguita, y pues sobrevive a todo.
0: Fíjate, cuando el Capi dice, yo hasta la remeda, pero cuando estaba viendo esta nota dije, caray, ya más o menos entiendo. Cuando él dice, es que el bichito más pequeño del mundo es muchísimo más importante, evolucionado, y tiene más capacidad que el chip más importante de la más grande supercomputadora que haya creada. Y cuando leí de los tardígrados dije, caray, como que ya empiezo a entender del Capi. Ajá. ¿Qué hacen estos cuates? El tardígrado se deshidrata, se quita toda el agua que tiene y puede reducir el metabolismo a menos del 0.01 de lo normal. No come, no respira, no se reproduce, no crece. Prácticamente podríamos decir que este estado es indistinguible de la muerte. Uh-huh. A esto se le conoce como criptobiosis. Cripto, oculto, biosis, vida. Y es un estado de animación suspendida. Entonces ellos dicen, ok, el ambiente no es propicio, me deshidrato.
1: Uh-huh. Me hago casita, me encapsulo.
0: Y hasta que me vuelvan a poner agua, vuelvo a salir. Yo dije, esto está cañón.
1: Ajá.
0: Ahora, ¿qué pasó? Este cuate deshidrata a los tardígrados, los mete de contrabando en la sonda y los manda. Entonces todo el mundo dijo, oye, lo que hiciste es una tontería, no se debe de hacer, estás contaminando la luna, bla, bla. Y uno dice,
2: los metió de contrabando.
0: No avisó, ajá, no le avisó al Instituto Weizmann, ni a los israelíes, ni a nadie. Él dijo, aquí van mis discos, y en la resina epóxica donde van pegados los discos de su enciclopedia de respaldo de la Tierra, ahí metió los tardígrados. Ya después dijo, oigan, ¿qué creen que es lo que hice? Una entrevista a Wired, de esta página de internet famosa. Y uno dice, bueno, pues ya terminó la nota, ¿no? Los tardígrados pues están en la luna no hay agua.
1: Pues
0: ya.
1: Ajá. Pues no.
0: Pues no. En 2021, científicos de la Universidad de Kent pues estaban, yo creo que ahí tomándose una cerveza y dijeron, oigan, ¿y los tardígrados habrán sobrevivido? 2019 y en 2021 dicen, ¿y si hacemos un experimento? Órale, ¿qué se te ocurre? Vamos a congelar tardígrados, ¿sí? Y una vez que los congelamos, los vamos a meter en balas de nylon y los vamos a disparar con cañones de gas para simular el impacto en la luna, para ver cuánto es la velocidad que pueden aguantar. Pues órale, y ahí están disparando tardígrados.
1: Eso también es maltrato animal. Bueno,
0: se dieron cuenta que los tardígrados pueden sobrevivir hasta impactos de hasta 900 metros por segundo y presiones de 1.14 gigapascales.
2: Aclarando que 900 metros por segundo o 1000 metros por segundo es la salida, la velocidad de salida de un rifle normal.
0: Ok. Ah, muy bien. Entonces,
2: por ahí va, por ahí va.
0: Entonces dicen, bueno, ya hicimos el experimento, después de 900 papas, ¿sobrevivieron? A ver, pues habla de los israelíes, ¿no? Ahora, uh-huh. Oigan ustedes, Space IL, una empresa privada, ¿qué le dio sus datos de telemetría? No, pues los datos de telemetría nos dicen que la sonda Bereshit se estrelló a 956 metros por segundo. Entonces salen los de la Universidad de Kent, no, pues no sobrevivieron. Se uh-huh. quedaron hechos pedacitos uh-huh. los tardígrados porque aguantan hasta 900, se estrellaron a 956. Pelas, y es una sonda de metal. Uh-huh. Entonces los tardígrados, lo más importante es que se hayan desintegrado. Si hubieran sobrevivido, ¿pueden despertar? No. Están deshidratados y necesitan salir de ese estado de deshidratación uh-huh. extrema con agua líquida. Uh-huh. No hay manera. O sea, y no sobrevivieron, es lo que dicen. Ahora, el problema ético, se dice, reglas de protección planetaria, no claro. contamines otros planetas, porque después cuando lleguemos a buscar vida, no saben, somos nosotros los babas que llevamos vida desde aquí, o la vida ya estaba allá. Uh-huh. Y uno dice, bueno, pues ya terminó la nota.
1: No, no, ¿qué represalias va a tener o qué va a pasar ahí?
0: No, ya no pasó nada. Mm. Pero no, el
1: sí, debe haber alguna
0: Nova Spivak, el millonario tecnológico fundador de esta fundación del ARCA, volvió a hacer otra entrevista y dijo, ¿qué creen? Pues no nomás mandamos tardígrados.
1: Híjole.
2: Órale.
0: Escondimos también folículos pilosos y sangre de Spivak y de otras 24 personas. O sea, además de tardígrados, mandaron ADN humano a la luna. Bueno, ¿qué les parece?
1: Pues bueno, ya con eso no se puede hacer nada. Con los tardígrados tal vez, pero las muestras biológicas pues van a estar encapsuladas ahí en el material en el que las lleven y ya simplemente va a ser desecho. Va a ser súper difícil que encuentren el medio para que esas células se generen vida o algo así. Con los tardígrados es algo completamente diferente porque sí son animales que pudieran reproducirse. Las células de desecho del cuerpo humano, pues no, no pasa nada.
0: Tengo entendido, Capi, que los osos en invierno, hibernan, y es bajar el metabolismo, ¿no? Bajarlo. Obviamente, comen mucha grasa, consumen esa grasa acumulada en el invierno, y cuando salen todos modorros, todos flacos, que no saben ni qué pasó. Uh-huh. Pero entonces, aquí el tardígrado, pues es, obviamente, una hibernación extrema, ¿no? Porque él, al 0.01%, o sea, prácticamente es como si estuvieran muertos. O sea, es el bichito que mejor puede hacer esta criptobiosis, ¿no?
2: Sí, claro, sí, claro. Sí. El asunto es que es difícil que si se encuentra vida se confunda con la de la Tierra. Pues en el DNA están secuenciados los códigos genéticos y se puede decir hasta qué diferente, que el DNA es algo dinámico y se puede saber exactamente a qué grupo pertenece, de dónde se origina tal cosa. De hecho, hay un experimento muy interesante, hay un experimento, es un catálogo, donde uno puede acceder y ver la diferencia genética a lo largo de los millones de años de humanos, camarones, qué tan lejos, en qué momento nos separamos. Por ejemplo, uno ve una lagartija y dice, ¿en qué momento la línea que me produjo a mí en evolución se separó de la lagartija, que era otro animalito parecido a lagartija o lo que ustedes quieran. Entonces, por las mutaciones del DNA, pueden saber...

0: artista norteamericana que canta Call Me. Bueno, así la dejo.
1: Bueno, entonces,
0: entendí.
1: Es muy interesante ver cómo ya está todo tan registrado que ya no se discute, evolución, creación. No, la evolución está sigue estudiándose y ya se tiene en qué momento aparecen muchas características psicológicas.
0: O sea, estaban el simio. El mismo. Y de repente unos en la sabana africana empiezan como empiezan a hacer el bipedalismo, a quererse poner de pie, y otros quieren seguir en los árboles de liana en liana, y ahí es donde se separan. Digo, lo estoy haciendo muy burdo, pero más o menos, para hacerlo fácil.
1: De hecho, el rift, estamos en la sabana africana, hay un bosque, hace 8 millones de años, Richard Leakey dice que fue más atrás, 8 o 9 millones de años, los que analizan el DNA dice 7 millones de años, multiplicado por generaciones, son muchísimas. Y entonces, los que se quedan de un lado de las de unas montañas que se elevan por movimientos
2: geológicos,
1: movimientos de las capas del rift es la separación, ¿no?
0: Sí.
1: Y entonces uno se quedan lo mismo que pasa en Pachuca, en Hidalgo. Hay unas montañas del lado del golfo, está muy florido, muy selvático, y del lado del oeste está menos, porque las montañas hacen como una cortina contra la lluvia. Así pasó en el África. Entonces los que se quedaron de un lado tuvieron un paisaje de sabana, llanuras, pues elefantes y todo lo que usted ve en el Discovery Channel y en el Animal Planet, pues ahí los que evolucionaron con mayor, los que podían ser como los chimpancés, que no eran los chimpancés, eran los ancestros, se trepaban, tenían los árboles ahí, mientras los otros pues tenían llanuras. Había arbolitos, está muy bien el arbolito, pero para llegar al próximo bosquecito había que caminar en la llanura, y en la llanura hay chitas, leones, leopardos y todo bicho que te puedes imaginar.
0: Y no hay árboles a donde colgarse.
1: Era totalmente indefensa la situación.
0: Pero entonces una parte de la sabana quedó como bosque, árboles, todo.
1: Normal.
0: Y la otra parte quedó ya más como una estepa, llanura. Pero eso ¿dónde está la división? ¿Se puede trazar más o menos?
1: Totalmente.
0: ¿Dónde está?
1: Es el rift, es el... las placas continentales, unas se chocan y salen montañas, como la India que choca con Asia y crean los Himalayas, y otras se separan. Por ejemplo, aquí en Baja California se corren unas con otras, se deslizan una con otra. Hay otras que se separan, y comenzaron a separarse eso hace muchos millones de años, y por eso está en esa misma rajadura. Está el Mar Muerto, está el...
0: ¿Pero en
1: Mar
0: qué parte
1: Rojo,
0: de África está?
1: De Etiopía entra,
0: okay.
1: Pasa por los lagos que alimentan al Nilo, baja al lago Tanganyika, que ya es el lago Rodolfo, bueno, un rollo de nacionalismos ahí por cambiar el nombre, y luego ahí comienzan los Leakey a encontrar fósiles, porque se crean cañones, se crean barrancas, y esas barrancas son erosionadas por la lluvia.
2: Y descubren toda la historia.
1: Y es como cortar un pastel. Y entonces uno sabe que el pastel primero le pusieron
2: nueces y luego mermelada.
1: Uno va encontrando, y así como encuentra nueces, va encontrando fósiles. Esa es la garganta del Old Dubai Gorge, es eso. Entonces, en ese corte de millones de años, encuentran pues que hay jabalís, cocodrilos, y de repente encuentran algo que se parece a un ser humano, una calaquita, con cerebro un poco más chiquito, pero en dos patitas, y huellas incluso. Bípedo. Entonces ya se puede saber, pues esos son nuestros ancestros. Y especulando, pues lo que dijimos, para cruzar la sabana uno no va a cruzarla solito. Cruzaban en bolita al siguiente bosquecito. Por ahí encontraban que unos leones habían matado una cebra, ya se habían ido, estaban los buitres, ahí están los changuitos, el Homo habilis, tirándoles piedras, se espantaban, y uno agarraba los huesitos, como ya hemos platicado.
0: Oye, y si tuvieras que, digo, es una película, si tuvieras que especular.

0: 2001, una odisea del espacio. Nos ponemos de pie o
1: hacemos reverencia.
0: Saludamos.
2: Stanley Kubrick.
0: Los simios que están cuando están en el agua y se pelean uno con otro, y cuando toma uno el hueso y lo utiliza como arma, ese ya podríamos pensar que era un Homo habilis, porque está usando un arma.
2: Sí, ya son Homo habilis.
0: Sí, podríamos decir. Digo, es una película, ¿no? Y, uh-huh. y obviamente dicen que no les dieron el premio de maquillaje porque la gente de la academia, tontitos, pensaron que eran simios ya de veras. Entonces, pues qué mejor. Qué buen...
1: halago.
0: Sí, claro, halago. Pero podríamos decir que esos son Homo habilis al inicio de la película.
2: Sí, esa es la idea. Sí. Homo habilis hace 3 millones de años. Son los descendientes de Lucy, pero no son, no es una línea directa, no como si fuera el mismo apellido, sino por ahí sale una tribu que se fue al oeste,
0: sí, claro.
2: y fracasó, se enfermó, qué sé yo. Por ahí la que se fue al este de la misma tribu la hizo gacha, se aclimató más a una laguna y entonces de ahí otra vez se dispersó. Es imposible que haya una secuencia padre, hijo, padre, hijo, padre, hijo, infinita de 40.000 generaciones, 50.000 generaciones. Entonces hay que pensar que pues unos que se fueron por aquí, otros que se fueron por allá.
1: Y que después se fueron mezclando.
2: Después se regresaron, ¿no?
0: Ya me está gustando la biología.
2: Se llama paleoantropología.
0: Y antes se me hacía tan aburrida la clase de biología. Era la clase más... Física me gustaba mucho. Matemáticas me gustaba, pero nunca he sido tan bueno para los números. Digo, no, tampoco, como el muchacho este que se llama, ¿cómo se llama? El que salía en Big Brother, que le decían 5 menos 3 y decía que era 4. No me acuerdo cómo se llama. Pero física mucho, pero biología se me hacía la más aburrida. Y ahorita como que ya me empieza a gustar la biología.
2: No, la biología es la explicación de todo.
1: Y es que depende qué temas y cómo te la cuenten.
2: Claro.
0: Pues uno siempre tuvo diferentes maestros, secundaria, prepa, y siempre estuvo muy aburrido. Y me encontré en el libete de primero de secundaria. Ahí con nuestra soledad. Les voy a mandar una foto del grupo para que la vean ahí. Y precisamente hablando de Darwin y la evolución, les voy a mandar una foto para que vean ahí.
2: Sí, lo emocionante en evolución es que cada parte de nosotros tiene su propia historia. En un momento dado, a lo largo de la evolución, desde pues 540 millones de años, ya que son animalitos, antes eran puras células, ya que las células se unen y los ojos tuvieron su propia historia, y luego heredamos los mamíferos ojos de que ya estaban. Cada órgano tiene su propia historia y cada emoción de uno, el miedo tiene su propia historia, el amor tiene su propia historia. El amor maternal evidentemente surge con los mamíferos. La mamá mamífero tiene que amar a sus hijitos para que regrese, vaya a comer y regrese para que le saquen leche, ¿no? A la pobre la debilitan. Uh-huh. Entonces todas esas emociones tienen su propia historia, no solamente el chango. No se piense, por favor, en el chango, y eso ya está muy superado. Venimos no de los changos, claro que venimos, pero así el apellido de nosotros no viene del abuelo, viene de quién sabe dónde. Hay muchas aventuras, igual en la biología, las especies, cada una tiene su aventura milenaria. Y cada emoción, eso a mí me mueve mucho, que cada emoción tiene su historia evolutiva.
0: A mí lo dice un ser sin emociones, pero me voy a la pausa. Lo que más me gusta a mí de la evolución es, como yo lo he entendido, puedo estar equivocado, es se reproduce el código genético. Se tiene que reproducir se tiene que replicar ese código con errores.
1: Ajá.
0: Esos errores causan mutaciones. Si la mutación sirve, se queda y se perpetúa la especie. Si la mutación no sirve, se desecha. Pero tiene que haber errores en la copia del código genético para que haya esas mutaciones y haya esa evolución.
1: Eso 100 errores de padre a hijo.
0: Esa es la parte que a mí me llama mucho la atención. Tiene que haber esos errores. Se está replicando, como cuando uno copia un disco.
1: Ajá.
0: Cuando había discos de o una memoria USB y lo pasas de una a otra y una pequeña parte no se replica al 100%, una pequeña parte va con error. Si ese error funciona, se mantiene porque la especie se perpetúa, y si no, pelas.
2: Uh-huh. Un ejemplo
0: 30 segundos.
2: Un ejemplo maravilloso de lo que estás comentando es la música.
0: Okay.
2: El compositor se pone a tocar el piano y dice, y están ahí sus cuates o sus amigos, y dice, suena mejor así, ¿no? Y suena pone una nota más, una nota menos, un acorde más, un acorde menos, y hay canciones que pues no funcionan y hay otras que sí funcionan.
0: Claro.
2: ¿Por qué? ¿Quién sabe por qué? El público lo acepta y esa canción va a seguir, se va a hacer un género y va a evolucionar en la mente de los humanos
0: y va a trascender. Claro. Vámonos a una pausa, estamos en Cosmos, tu ventana al universo, una pausa muy breve y volvemos.

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18: Son las 6:28.

0: Regresamos, estamos en Cosmos, tu ventana al universo. Jessy, ya dijo Jessy, préstenme el micrófono. Una nota que tengas preparada para esta tarde, por favor.
1: Bueno, pues seguimos hablando de África. Una nota, como decía Paco, científica pero no astronómica.
0: Le mandamos un saludo. No piensen que soy yo, Francisco Martínez, Nieto.
1: Ajá,
0: Martínez alias Nieto. Paco Histerias, muy bien. No, es que hice una presentación que se llama Histerias Marcianas, que de todos los mitos de Marte y todo eso. Pero después tuvo una pequeña, no sale de San Luis, tuvo una pequeña racha en la que tuvo varios como choques en su auto. Como que le pasaba todo al pobre.
1: Era Paco mala suerte, entonces, pero porque era como en muchas cosas.
0: Entonces ya en lugar de Histerias Marcianas, yo le decía Paco Histerias, pero no por su presentación, sino por todo lo que le pasaba al pobre.
1: Ajá.
0: ¿Sigue en el museo, el laberinto?
1: No, no, ya hace mucho que no.
0: ¿Ya?
1: No,
0: ¿dónde
1: está haciendo otras cosas?
0: ¿Vive aquí o
1: pasó mejor vida?
0: ¿Pero vive aquí o...?
1: Ahorita no sé.
0: Ah, okay.
1: No sé.
0: Tiene mucho que no lo veo. Pero bueno, ahí le mandamos un abrazo al buen Paco.
1: Vale. Sí, así es. Pues bueno, 11 países de África se unen para hacer una muralla, pero una muralla verde.
0: Ah, bueno.
1: Justo hablando de esto, de las divisiones y de cómo se da todo, el Sahara, gracias a... el cambio climático, los efectos de calentamiento global, pues está tomando terreno. Entonces, para que no se expanda tanto el desierto, lo que decidieron hacer estos 11 países es hacer una muralla verde. Son 8.000 kilómetros que atraviesan toda África de este a oeste, y en esos 8.000 kilómetros se quieren habilitar aproximadamente 100 millones de hectáreas de esta muralla verde en la que van a estar participando.
0: ¿Pero en dónde?
1: En África.
0: ¿Pero en qué parte?
1: En la parte del... haz de cuenta como a tres cuartas.
0: No en el desierto, digamos.
1: En la orilla del desierto.
0: Es que
1: para
0: digo,
1: que
0: lo... ok, porque yo digo, el agua, ¿de dónde va a salir, no? Para regar todo eso.
1: Es que es justo la orilla del desierto, donde termina el desierto y empieza la sabana. Okay. Es para que no se pierdan esas hectáreas de sabana en donde todavía hay agua. Y aparte, el suelo tiene agua. Cuando ese suelo pierde agua y se compacta, es mucho más difícil y costoso rehabilitarlo. Entonces, lo que se necesita hacer es mantener ese suelo vegetal para que se siga reproduciendo y para que esa muralla verde no deje que avance el desierto.
0: Okay.
1: Entonces, es por eso que estos 11 países pues, se unen. Te digo, son 8.000 kilómetros de extensión de este a oeste. Participa el Banco Mundial, la Unión Europea y la Unión Africana. Y bueno, se quiere juntar una suma un poco elevada, 14 millones de pancholares, que tampoco es tanto.
0: Ni te tocaron a ti los pancholares.
1: Bueno, sí me tocaron.
0: ¿De dónde salían, a ver?
1: En el Chocomilk.
0: En el Chocomilk.
1: Ajá, claro que sí me tocaron.
0: Pantera.
1: Son de los noventas.
0: No, qué barro. Que los pancholares.
1: Bueno, se extendieron
0: de los
1: desde los 60s hasta los 90s.
0: Sí, bueno.
1: Imagínate
0: si,
1: todo lo que
0: si cuando fue la crisis del 82 que el gobierno dijo los cuentas que tenías en dólares, dijeron, si tenías 100, te quito la mitad, y ahora se conocen como mex dólares, ya no dólares.
1: No,
0: y la gente decía, pues son pancholas.
1: Sí,
0: ¿no?
1: Sí, exacto.
2: Con López Portillo y Miguel
0: López
2: de la
0: Madrid. López Portillo, exactamente, sí.
1: Pues bueno.
0: 15 millones de dólares, pues no es tanto.
1: No es tanto.
0: No,
2: para
0: no,
2: semejante
0: no.
2: proyecto.
0: Márcale a Carlos Slim, dile que hablas de mi parte y te los
1: entrega. Ah, sí, claro, ahorita.
0: Escucha el programa, don Carlos, escucha el programa, le mandamos un saludo.
1: Sí, así es.
0: Pero dile que hablaste conmigo y te los da, no hay ningún problema.
1: Muy bien, perfecto.
2: Pero qué interesante ejemplo de la forestación y la importancia, ¿no? Mientras aquí en San Luis pareciera que odiamos a los árboles.
0: Claro.
2: El árbol hace una rajadita en la banqueta, que de hecho es una banqueta muy mal hecha, y lo cortan.
0: Claro.
2: Entonces, por eso es los calorones de la ciudad.
0: Claro.
2: Es una ciudad en sí tiene una dinámica térmica que se llama isla de calor. Una ciudad está a más temperatura que el campo, que el desierto.
0: Claro.
2: Entonces, si uno toma un termómetro en la Plaza Fundadores...
0: Sí.
2: Y toma uno allá en el desierto, en la sierra que quieras. Está más fresco cualquier desierto del altiplano que la ciudad.
0: Un tío tenía una, porque ya murió, una casita en Sierra de Álvarez y me decía, son 5 grados menos aquí en Sierra de Álvarez que en la ciudad.
1: Sí,
2: ahora,
0: 5
1: claro.
0: grados. Él ya lo tenía muy contemplado. Si en la ciudad de San Luis hay 30, aquí son 25.
1: Uh-huh.
0: Él ya lo tenía muy...
1: Y allá
0: 5
1: siempre
0: grados
1: está fresco.
0: Menos, o sea, imagínate.
1: Sí, sí,
2: pero
1: sí.
2: Pues a los árboles, motosierra. Qué salvajada, ¿no?
0: Sí, claro, pero pues somos... Y fíjate qué tontos, porque descendemos del simio y el simio, su gran amigo, era el árbol, por ser el que le servía de sombra, de esconderse, de poder hacer mil cosas. Y nosotros, pues, compartimos al ancestro, pero no nos gustan los árboles.
1: Y fíjate que en eso vienen las repercusiones justo de lo que quieren evitar. Más o menos de 40 a 60 kilómetros por año son los que está avanzando el desierto. O sea, es lo que se está comiendo de vegetación y de suelo fértil, ¿no? Y, bueno, se planea que si sigue de esa forma... 216 millones de personas abandonen sus casas para 2050. Así es que esto no se detiene. ¿Qué sucede? Que una hectárea verde aproximadamente capta 500 toneladas de dióxido de carbono. Esa es una superventaja. Y además mantiene de 3 a 5 familias. Se están viendo con algunas complicaciones porque 4 de esos 11 países han tenido algunos golpes de estado. Hay guerrillas todavía, entonces no se avanza como se quisiera, pero pues va, ahí va, la muralla verde.
2: Pero al menos se dan cuenta que se requiere de vegetación. Ajá. Lo que tú decías de que hemos evolucionado junto con los árboles, definitivamente, el árbol es parte de la historia de la humanidad.
0: Y ojo, nosotros necesitamos más de los árboles que ellos de nosotros, ¿eh? Claro. El árbol no necesita nosotros para nada.
1: Sí, nadie necesita a los humanos para nada en general.
2: De hecho, hay toda una, ¿cómo se diría? Una manera de ver la evolución de las especies junto con los árboles. Los árboles han fabricado animalitos muy especiales, los primates y las aves. Los dinosaurios que podían treparse a un árbol escapaban planeando. O sea, no volaban así como si fueran palomas, pero sí planeaban. Entonces, cuando hay un animalito que se trepa un árbol, algo va a salir evolutivamente muy especial. La habilidad del humano con las manos se produjo en los árboles, de todos los primates. De hecho, si uno agarra y se cuelga con de las manos, justo el arco, el hoyito que hace las manos, es lo que se requiere para que te sostenga tu peso.
1: Bueno, el grueso están, de la rama.
2: El grueso, ajá, de la rama.
0: Yo tengo manos muy grandes y no peso tanto.
2: No, pues de lujo. Ajá. No estamos hablando de... No, no, y pues de eso dependía. Te viene correteando un leopardo. Dependía vida o muerte, ¿no?
0: Muerte, subir al árbol. Y...
2: No, es increíble la adaptación de un humano al árbol. Y pues los niños les gusta subir a los árboles. Debería haber árboles para niños y que tuvieran colchones o lo que quieran abajo, ¿no?
0: O una casa en un árbol, sin tumbar el árbol, sin...
2: Claro.
0: No es muy... Bueno, yo no sé de eso, pero veo en YouTube mucha gente que ya el árbol está hecho y le haces una casita.
2: Hay industrias.
0: Ya que se suman los niños.
2: Sí, de hecho es eso, y ponen su escalerita y demás, sí. Y los niños les fascina
0: no
2: estar ahí.
0: No la pones
2: ahí
0: muy alta, y si el niño se cae y se cae el pasto, no le pasa nada.
1: Exactamente.
2: Sí, pero lo interesante es que al niño le gusta.
0: Claro,
2: le gusta
0: su
2: estar
0: memoria
2: en...
0: genética.
2: Eso, la memoria genética hace eso.
0: Claro.
2: De que uno se siente seguro, ¿no? Es como una... cualquier ave se siente segura encima de algo.
1: Y aparte es súper padre porque genera fantasía, te cambia la perspectiva de lo que estás observando, o sea, te potencia para hacer cosas nuevas, diferentes y para explorar.
0: Vámonos con otra nota a ver qué les parece esto. ¿Cuánto tarda la Tierra en dar una vuelta sobre su propio eje?
1: 24 horas o 23 horas 56.
0: 24 horas, okay. Nos ahorramos. ¿Y una vuelta alrededor de su estrella?
1: 365 días y 6 horas.
0: O sea que el día en la Tierra dura 24 horas y el año dura 365 días.
1: Ajá.
0: Venus. ¿Cuánto tarda Venus en darle una vuelta a su estrella? Si la Tierra tarda 365, Venus debe ser menos, más o menos.
1: Sí, ¿cuánto? Más o menos son 9 meses.
0: 225 días. Uh-huh. Okay. Entonces, claro, pues Venus está antes, debe darle la vuelta. Debe tardarse menos en dar una vuelta completa. El año en Venus serían 225 días terrestres. Ahora, rotación de la Luna. ¿Cuánto tiempo tarda en darle una vuelta sobre su eje, nuestra Luna?
1: 29 días y medio.
0: 27, 28 días, los cerramos. Uh-huh. ¿Cuánto tiempo tarda en dar una vuelta alrededor de la Tierra?
1: Igual.
0: Uh-huh. Está sincronizado, rotación y traslación, pero la Luna tarda en dar una vuelta sobre su eje... 28 días.
1: Uh-huh.
0: ¿Cuánto tiempo tarda Venus en darle una vuelta a su eje?
1: 55 días. ¿O ese es Mercurio? Sí, porque el día de Venus es más largo que su año.
0: 243 días terrestres. O sea, usted en Venus podría cumplir años todos los días. Y si vamos arrastrando el calendario, a lo mejor hasta en un mismo día pudiera cumplir dos veces. ¿Estamos de acuerdo?
3: Pero 200... día, aclarando que tarda mucho.
1: Sí, sí, claro.
3: No es un día rápido.
0: No, por eso. Su movimiento de rotación es equivalente a 243 días terrestres. ¿Cómo le hicieron? Bueno, pues los científicos estuvieron 15 años imaginando esto y pusieron al Capi, si le tocó, ¿te acuerdas cuando ibas a la disco Capi y ponían esa?
2: La bola esa.
0: La bola que daba vuelta. Y Jessy dice que sí, no había nacido. Pero ponen la bola y entonces estabas ahí bailando, vamos a pensar, las de Fiebre de Sábado por la Noche, de John Travolta, y estaba la bola esa dando vueltas y como es como formato espejo, le pegan todas las luces y ahí quedabas medio lampareado, pero pues era...
2: Más con lo que te habías metido.
0: Okay. Eso ya lo dijo él, ¿verdad?
1: Ajá, exacto.
0: Cada quien es libre, ¿no?
2: Cubitas.
0: Una cubita, bueno, sí, con los pantalones acampanados. Pues hicieron lo mismo. Se imaginaron que Venus era una bola de discoteca y le empezaron a mandar toda una cantidad de rayos láser. Veían cómo llegaba el rayo láser, rebotaba, obviamente tenía que pasar esa gruesa capa de atmósfera que tiene Venus, pero al estar yendo y viendo los láseres, pudieron calcular que tardaba 243 días terrestres en darle una vuelta completa a su eje. Uh-huh. Aquí entonces hay otro dato. Venus, todos los planetas giran contrario a las manecillas del reloj. Uh-huh. ¿Sí? Uh-huh. Entonces, menos Venus y
1: Urano.
0: Urano, porque le Urano, Urano, porque le dieron un llegue. Uh-huh. Urano o Neptuno, pero bueno, le dieron un llegue. Urano. Pero Venus gira en sentido. En el sentido horario.
1: Horario. Ajá.
0: Todos giran en sentido antihorario, Venus gira en sentido horario. ¿Por qué? Bueno, pues se conoce este fenómeno como la superrotación. Imagínese que en Venus tarda toda esa roca en dar 243, en una vuelta, 243 días, uh-huh. pero las nubes que están en la parte superior, a unos 60 kilómetros de altura, le dan una vuelta completa al planeta en 4 días terrestres. O sea,
1: rapidísimo.
0: La mole de roca, 243 días, pero las nubes que están arriba uh-huh. le dan una vuelta completa en 4 días terrestres. A esto se le conoce como superrotación. En este caso, estas nubes se mueven 60 veces más rápido que el planeta y obviamente esto va también ralentizando lo que es la rotación de Venus. Ya de por sí era lento, uh-huh. pero va también ralentizando la rotación, lo que se conoce como este fenómeno superrotación, cuando la atmósfera de un planeta gira mucho más rápido que la superficie.
1: O sea, en lugar
0: sólida.
1: De potenciarlo, lo va deteniendo.
0: Así es. De por sí ya.
2: Como las mareas.
0: No sabemos exactamente sí, qué sí. pasó. En Urano, seguramente, yo digo que es Neptuno, ahorita lo chocamos. Tengo entendido que lo golpea un objeto, uh-huh. pero en Venus no sabemos. Todos los planetas cuando se fueron condensando iban girando contra las manecillas del reloj, se quedó ese movimiento y Venus gira al revés. Le habrán dado un llegue o habrá pasado algo, uh-huh. o esta misma atmósfera lo fue ralentizando hasta que hizo que gira al revés, no se sabe.
2: O lo un llegue, como dices tú, lo invirtió. La conservación del momento exacto. siempre giraba en contra de las en el origen, siempre giraba exacto. en contra de las manecillas del reloj visto del norte
0: sí.
2: y pues un impacto y le da vuelta total y está girando normal uh-huh. Pero desde nuestro punto de vista está girando opuesto a todos los demás planetas.
0: Imagínense nada más, los vientos de estas nubes pueden ser de 360 kilómetros por hora. O sea, es un huracán categoría 5.
2: Todo el tiempo.
1: Permanente. Sin problema, claro.
0: Todo el tiempo a 65 kilómetros de altura. Entonces imagínense tratar de meter una sonda ahí.
1: No, pues por eso se deshacían.
0: Pero la Venera, no sé, hay que darle a los soviéticos su crédito, llegó y pudo mandar 3-4 fotografías antes de por la presión aplastarse.
2: Sí, es el efecto, los mismos que hay en la Tierra.
0: Sí.
2: Pero pues con las temperaturaturas, la diferencia
1: se potencian, claro.
2: Se potencia.
0: Exacto.
1: ¿Qué es lo que está pasando con el fenómeno del Niño? Sí, otra de Venus, justo. A ver, ¿bien? La sonda Magallanes tomó muchas muestras, okay, pero en su tiempo no se analizaron, digamos, debidamente. O sea, claro que se analizaron debidamente, pero ahora la ciencia ha evolucionado, ha cambiado y tenemos más datos de los que teníamos en ese tiempo y tenemos otras capacidades de estudio y otras capacidades de predicción. Entonces, analizando los datos que tomó la sonda Magallanes, se dieron cuenta, bueno, comprobaron que puede haber, y ya la vieron, una cueva volcánica. Se sabe que Venus es un planeta con mucha actividad volcánica, pero no se sabía si podía haber cuevas como las que hay aquí o como las que hay en la Luna, en donde se quieren poner los hábitats controlados. Ahorita ya, digamos, reanalizando todos esos datos que tomó la sonda Magallanes, se dieron cuenta que sí, que efectivamente hay una cueva en un cráter. Ese cráter tiene 362 kilómetros de extensión, que está en Nix Mons, en la zona de Nix Mons, y pues bueno, ya oficialmente se sabe que sí hay cuevas de origen volcánico como las que vemos aquí y en la Luna.
2: Y en el Popocatépetl, en todo el Valle de México, hay muchas cuevas muy interesantes. Uh-huh. Simplemente se originan muy fácilmente. Se sale la erupción de lava, se enfría la parte de arriba y abajo sigue fluyendo la lava caliente. Y entonces al final se enfría todo y queda la cueva. Donde haya coladas de lava gruesas, va a haber cuevas.
0: Ah, ok. Pero a ver, rápidamente nada más, cuando explicaste el fenómeno de los cenotes, esas cuevas que se forman llenas de agua, ¿por qué eran entonces? ¿No eran por lava o por qué?
2: No, para nada, es el cenote o el sótano. Ajá. Que es aquí en Aquismón, el sótano del barro, el sótano de las golondrinas, son cenotes pero sin agua. Okay. La formación es la misma. Tienes una grieta en la roca caliza, la lluvia ligeramente ácido la erosiona como si fuera azúcar.
1: El agua dulce, ¿no? Es la que la erosiona mucho más fácilmente. ¿Así? Que el agua salada.
2: Una roca en el mar no la erosiona, una roca caliza en el mar queda, no es erosionada significativamente. Entonces por eso tienes los cenotes que han quedado ahí, la gente puede, los buzos se meten, investigan, y simplemente lo que pasó ahí es que subió el nivel del mar. Hace,
0: o sea, el río Suchiate erosiona más que, por ejemplo, la Bufadora. O sea,
2: claro.
0: Que golpea el mar estas rocas, casi no le hace nada, pero el río sí se lleva todo.
2: Se lo disuelve. Okay. La roca, el agua, pues disuelve, ¿no? El agua de mar.
1: Porque tiene la capacidad de adquirir minerales porque no está sobresaturada. Okay. Entonces se lleva todos los minerales porque los, claro, va disolviendo.
2: Entonces se tiene esos fenómenos, ¿no? Había la zona de Yucatán, desde que antes del meteoro ya era una zona caliza y era erosionada por la lluvia, no por el mar. Y el mar quedaba bastante abajo, 100 metros abajo del nivel actual, más de 100 metros. Entonces, pues se formaban estas cosas, los sótanos, y luego sube el nivel del mar y ya les llaman ahora cenotes. Están llenos de agua de mar.
0: Okay. Mire, a ver esta nota, ¿qué le parece? Al final de los 90s, ya de la década de los 90s, la NASA tuvo una brillante idea. Dijo, oigan, en lugar de enviar misiones espaciales que nos tardamos en hacer 20 años, 15, 20 años, y luego nos cuestan un dineral, ¿por qué no hacemos, en lugar de una misión espacial muy costosa, de mucho tiempo, muchas misiones chiquitas de menor precio? Yo no sé qué estaban pensando. Todavía estaba el efecto Lewinsky y alguien dijo, sí, vamos a hacerlo. Bueno, pues entonces se les ocurrieron dos, la Mars Climate Orbiter y la Mars Polar Lander. O sea, la primera era para estudiar el clima, la segunda para buscar hielo en la superficie. Y uno dice, bueno, pues suena bien, en lugar de una misión muy grande, hagamos cinco pequeñitas. Uh-huh. En lugar de una de 500 millones, hagamos cinco de 100. Pues órale, va. En septiembre del 99, el orbitador climático marciano llegó a Marte tras meses de viaje. Para entrar en órbita debía encender sus motores y frenar, pero de repente se pierde el contacto. La nave se había acercado demasiado al planeta y se desintegró en la atmósfera marciana. Se empezó a investigar qué pasó, qué pasó, qué pasó. Pues resulta que la empresa contratista Lockheed Martin programó los datos de los propulsores usando el sistema inglés. Libras de fuerza. Y los ingenieros de la casa, de la NASA, en el JPL, asumieron que los datos estaban en métrico decimal, en newtons, en lugar de libras de fuerza. Y obviamente el desfase hizo que la nave calculara mal la trayectoria y volara directamente a su destrucción. O sea, eso ya ni en los aviones pasa, ¿no? Todo el sistema inglés para no confundirse. Y no ha habido problema. Ajá. Pero en la NASA no sé qué les pasó.
1: Se supone que todo pasar, tiene que ser sistema inglés. Pues,
2: al mejor cocinero se le va un jitomate entero.
0: Pero, pues,
1: pero lo peor es que no es la primera vez que les pasa. A cada rato les ha pasado eso. Y todo por la terquedad de no usar el sistema internacional que ya está establecido desde hace muchísimo tiempo.
0: Pero es que les dices eso. Más a los británicos, sé que a los gringos. Los gringos son más abiertos. Le dice a los británicos, oigan, su sistema es una vamos a unificar el sistema. Sí, usen el nuestro. No, vete al demonio. Pues, ¿quién usa? ¿Cuántos usan el métrico decimal y cuántos el sistema británico? Uh-huh. Pero es una tontería. Pero en aviación, ¿por qué sí usa el sistema inglés? ¿Por qué todo está en nudos?
2: Porque la aviación viene de la Marina y la Inglaterra.
1: Dirige
2: tiene
1: todo
2: el monopolio de los sistemas métricos, mapas, cartas. Un marino que estudia en México, un marinero, un oficial, tiene que sacar una licencia en Inglaterra. También la tiene que validar.
0: Okay.
2: Imagínate el poder del sistema inglés.
0: La marina británica.
2: Inglesa. Te da la licencia definitiva, valida que sí puedes manejar un barco.
0: Ah, ok. O sea, tanto privados como de la Secretaría de Marina. Ajá. Por ejemplo, Transportación Marítima Mexicana tiene un capitán. Royal Caribbean tiene un capitán. Estudia y tiene que ir a Inglaterra para que esa licencia sea válida.
2: Internacionalmente.
0: Claro, claro. O sea, uh-huh. Si el barco sale de Veracruz y quiere darle la vuelta y llegar a Mazatlán, no tiene problema. Pero si quiere salir de Colima y llegar a Shanghai, necesita una licencia internacional. Y esa la da la Marina Británica.
2: ¿Sí?
0: No la da Estados Unidos.
2: No.
0: Ah.
2: Estados Unidos le pasa todo a la Marina Británica, que okay. Pues checa todas las rutas marinas las inventaron los ingleses.
0: Okay.
2: Porque tenían el imperio.
0: Okay.
2: La Marina inglesa desde hace 500 años es una marina que ha regido los mares, los océanos del mundo.
1: Okay. Y tiene las mejores especialidades.
2: Bueno. Sí. Uh-huh.
0: Ahora, ¿qué pasó con la Mars Polar Lander? Bueno, pues entonces igual, 3 meses después dijeron, bueno, nos reponemos. Diciembre del 99, todas las esperanzas puestas en el Mars Polar Lander. La nave inicia el descenso y nunca más se supo de ella. No hubo señal, no hubo fotos, no hubo nada, telemetría ni nada. Se empieza a investigar y entonces ya se dan cuenta. Cuando va descendiendo y se abre el paracaídas, la nave por un error desplegó sus patitas de aterrizaje. ¡Plim! Entonces, la vibración de las patas hizo que el software pensara que ya había amortizado.
2: Y libera el paracaídas.
0: Entonces, libera el paracaídas, apaga los motores de frenado y tómala. Pues ahí quedó. Bueno.
1: Ya.
0: 2 fracasos consecutivos de la NASA en un solo año. Y dijeron, ¿quién fue el tarolas que dijo que más barato? Vámonos para afuera y olvídense de eso. Vamos a hacer las cosas bien y no irnos a precio. Tres minutos, ¿cómo lo ven?
2: Eso es cuando se enfrenta a la realidad.
0: La burocracia se enfrenta a la realidad.
2: Pasa, porque el burócrata, pues como lo vemos a cada rato en la televisión con nuestros políticos y con lo único que su misión es satisfacer a su jefe para que lo trate bien y justificar su existencia.
0: Había un personaje de Luis de Alba que era un burócrata, ¿no te acuerdas? No me acuerdo el nombre del personaje, que le decía a sus compañeros, oiga, usted no trabaje tanto, Luis de Alba, ¿no? Ese personaje, burócrata, nos hace quedar mal, ya termine, ya, no ha ido a desayunar, ¿a poco no va a desayunar? Véngase a desayunar con nosotros.
2: Y después pero, almorzar.
0: Pero se quejaba que le decía, no trabaje tanto porque nos hace quedar mal a los demás, y tú decías, bueno.
1: Sí, sí, cuando tú vas a cualquier oficina de gobierno te das cuenta que es así.
2: La burocracia mucho, ¿no? De veras. Pero se hicieron cosas. Mi jefe era muy pragmático. Y sí se hicieron cosas, me consta, y están en las revistas. Que se inauguró esto más esto más esto. Sí se hizo chamba.
0: ¿Quién era su jefe? Manuel Camacho Solís, en paz descanse. Pues nada más imagínense usted.
2: José Cuenca Dardón.
0: Bueno, pero él...
2: Mire, me acuerdo de... No puedes mencionar solo el apellido paterno, tienes que mencionar el materno. Y si lo respetas más, José Antonio.
0: Bueno, pues
2: y licenciado. Jamás se te ocurrió decirle Lic.
0: Ahí está, don Manuel Camacho Solís, que en paz descanse. Bueno, me quedan 2 minutos. ¿Algún comentario final?
1: ¿Cuántas lunas hay en el sistema solar?
0: Ay, caray.
2: Pues no sé. Se descubren acá rato. Júpiter iba ya por las 60, ¿no?
0: No, no sé.
2: 80.
1: Ajá. Bueno, Mercurio pregunta. Y Venus no tienen lunas. ¿Por qué?
0: Pues están muy cerca del Sol.
1: Ajá, no les ha dejado tener. Nosotros tenemos una. Marte tiene 2.
0: Fobos y Deimos.
1: Ajá. Sí, claro. Ajá. Y si de ahí nos vamos con los más grandes, con los gigantes gaseosos, Júpiter ya va en 95 lunas.
0: Ok.
1: Saturno, 146.
0: Ok.
1: Ajá. Urano, 28 y Neptuno, 16.
0: Ok.
1: Hasta el momento.
2: Y de todos los tamaños.
1: De todos los tamaños, la más grande es Ganímedes, que tiene 5.200.
0: ¿Como nuestra luna, más o menos?
1: No, la luna tiene 3.400.
0: Ah, entonces...
1: Mercurio tiene 4.800 kilómetros y Ganímedes es más grande que Mercurio.
0: O sea,
1: tiene
0: 5.200. Puede ser un planeta.
1: Si estuviera solita girando alrededor del Sol, seguramente sería un planeta.
0: Ahora, 30 segundos. ¿Cuántas fueron en total entonces?
1: En total van 400 y cacho.
2: ¿400?
1: Ajá.
2: Okay. Órale.
0: Okay. Cuerpos que están girando alrededor del cuerpo principal. No estamos hablando de asteroides, ni de Vesta, ni nada de eso. O sea, lunas, tiene que ser ese concepto, luna.
1: Exacto.
0: Nos vamos, Jessy, gracias, buenas tardes.
1: Nos vemos, bonita noche para todos.
0: Capi, gracias, buenas tardes.
2: Buenas tardes, recuerde, la naturaleza es muy importante. Aquí en San Luis, proteja los árboles, la vegetación y las aves urbanas.
1: Y si las admiradoras del CAP le quieren venir a dejar regalo, esta semana es su cumpleaños.
0: Ah, ¿esta semana sí, qué día es?
2: Para que veas, 18
0: de
1: junio.
0: Junio. ¿De cuántos cumplimos?
1: Eso ya no se dice porque entonces se le van las admiradoras.
0: Exactamente. Efraín y David en controles. Nos vamos. Esto fue Cosmos, tu ventana del universo, todos los sábados en punto a las 6, aquí en Radio Universidad. Pásela muy bien. Nos vemos.
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17: Muchas gracias por atenderme, doctor. De verdad me sentía muy mal.
18: Tomarás esta medicina cada 8 horas por 3 días y te sentirás mejor. ¿Tienes alguna duda?
17: Sí, doctor. ¿Por qué es la misma medicina que me recetó hace un año cuando me enfermé del estómago si ahora me duele la garganta?
18: Mira, hay algunas medicinas que sirven para tratar varios y distintos síntomas.
17: Entonces, ¿cómo sabe la pastilla dónde ir? O sea,
19: ¿cómo sabe la pastilla dónde me duele?
20: Nos lanzamos a preguntarle a Maribel Cruz Ortiz, enfermera investigadora de la Facultad de Enfermería, y esto es lo que nos contestó.
21: La mayoría de la gente, cuando son pequeños, van pensando que adentro pues va alguien que maneja la pastilla, como en un cohete, y que ese cohete trae como un GPS o una serie de instrucciones que dicen dedo gordo, el pie izquierdo. Así es que, ¿cómo sabe este medicamento en dónde me duele? ¿O cómo sabe la pastilla? Lo primero es saber que el proceso para que el medicamento haga efecto, pues es eso, un proceso, y por lo tanto tiene como etapas. Cuando tú tomas una pastilla o un medicamento, que en este caso hablaremos de la pastilla, lo pones en tu boca. Una vez en la boca, si es una tableta, se empieza a degradar con la saliva, pero rápidamente pasa por el esófago y cae nadando al estómago. En el estómago, pues, hay una serie de ácidos que van a empezar como a descomponer. Empieza ahora sí el proceso de absorción. Una buena parte del medicamento que contiene esta cápsula va a ir hacia el hígado. Y en el hígado se va a metabolizar, como si dijéramos que se va a procesar. Todo ese que se procesa se va a ir luego a la circulación sanguínea, una parte, y la otra parte se va a desechar, pues, a través de la orina y de otros desechos. La parte que se fue a la circulación sanguínea empieza a viajar por el cuerpo y se va a unir, por así decirlo, a algunas sustancias presentes en el lugar donde nos duele. Pongamos por caso que te dieron una patada en la espinilla. Así es que esa parte de la espinilla se empieza a inflamar. La acción de inflamarse, pues, es detonada por el golpe, por el contacto, por los receptores nerviosos que se encuentran ahí y por la destrucción de algunas células que están en el tejido muscular. Esa destrucción de las células musculares va a hacer que se liberen algunas sustancias y a la vez van a llamar a la acción de algunas enzimas. Esas enzimas van a dar lugar a la producción de algunas sustancias que son las prostaglandinas y que son realmente las que producen el dolor. Así es que va viajando el medicamento por la sangre y de repente encuentra, digamos, el receptor al que se quiere unir y se siente atraído por él. Como cuando vas pasando por la zona universitaria y ves al amor de tu vida, te sientes atraída por él y vas hacia él. Bueno, pues así el medicamento se siente atraído por las prostaglandinas y puede hacer dos cosas. Una, inhibir a la enzima para que deje de hacer producción de cosas que van a ser las prostaglandinas. O dos, apagar las prostaglandinas, con lo cual se detiene la inflamación y con eso el proceso doloroso. Así es que un poco el resumen sería, pues la pastilla no sabe nada porque no es un ser vivo. Tampoco tiene un conductor adentro, ni tiene un chip con el que a control remoto lo va a manejar. Más bien, va desplazándose a través del torrente sanguíneo hasta que encuentra el receptor correcto para cada medicamento, porque hay que agregar que cada medicamento responde a un receptor en concreto. Así es que lo localiza, se une a él, lo apaga, lo elimina o lo sustituye. Y eso es lo que da el alivio del dolor. No sabe dónde me duele, pero se une a los receptores que se han producido en respuesta a un traumatismo.
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5: Regresamos con la programación habitual.
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24: Son las 7 con un minuto.
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Estamos en su programa Increchendo, agradeciendo su compañía. Bueno, pues vamos a decirle que hoy vamos a tener una obra completa de Johannes Brahms, el concierto para violín y orquesta en re mayor, opus 77, que tiene tres movimientos: Allegro non troppo, Adagio en fa mayor, Allegro giocoso ma non troppo vivace, poco più presto en re mayor. Vamos a escuchar, para entrar, el primer tiempo. Pues la interpretación no va a ser mejor. Es Maxim Vengerov al violín con la Orquesta Sinfónica de Chicago, dirigida por Daniel Barenboim. Bueno, nada más de Brahms, ya lo nada más para recalcar un poco. Él nació en 1833 en Hamburgo y murió en Viena en 1897. Director de orquesta, miembro de una familia luterana. Vivió casi toda su vida en Viena. El concierto para violín en re mayor, opus 77, fue compuesto por Brahms en 1878. Lo escribió y dedicó a su amigo Joachim, quien lo estrenó el 1 de enero de 1879, con el compositor dirigiendo a la orquesta de la Gewandhaus de Leipzig. Se sabe que Brahms no dominaba la técnica del violín tanto como la del piano. Por ello, durante la composición de la obra, consultó varias veces a Joachim. Sin embargo, muchas de sus sugerencias no fueron tomadas en cuenta. Escuchemos el primer tiempo. Allegro non troppo en re mayor con violín de Maxim Vengerov y la Orquesta Sinfónica de Chicago, dirigida por Daniel Barenboim.

0: Terminamos el primer tiempo del concierto para violín y orquesta en re mayor, opus 77 de Johannes Brahms, con Maxim Vengerov al violín y la Orquesta Sinfónica de Chicago, dirigida por Daniel Barenboim. Regresamos para anunciarles a ustedes los siguientes movimientos de esta obra, Adagio y Allegro Giocoso.
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0: Son las 7:29.
1: Bueno, pues regresamos, amigos, muy, muy rápido con ustedes nuevamente. Ahora vamos a escuchar el adagio y el allegro del segundo y tercer movimiento del concierto para violín de Brahms, el opus 77. Pues el público inglés fue uno de los primeros que reconoció la genialidad de este concierto. El compositor Brahms no era un gran viajero debido al más prosaico de los motivos. Temía el mareo y no tenía facilidad para los idiomas. Visitó Holanda, Suiza, donde halló pocas, si no ninguna, dificultad de lenguaje y fue un ferviente enamorado de Italia. Pero no pudo ser persuadido a cruzar el Canal de la Mancha como hicieron Händel, Weber y Mendelssohn, uno de los que más se esforzaron en inducir a Brahms a visitar Inglaterra, fue Friedrich Schaesander. En una carta fechada el 10 de noviembre de 1879, tras referirse a los amigos ingleses de Brahms, le dijo: "Usted puede muy bien denominarlos así, ya que han escuchado por dos veces su concierto para violín con gran inteligencia, mientras que los buenos hamburgueses todavía no sabían cómo tomárselo". Brahms tenía 46 años cuando en 1879 el concierto para violín fue estrenado en un concierto en la sala Gewandhaus de Leipzig con Joseph Haukim como solista y el compositor asumiendo la dirección. Por aquel entonces se encontraba en la cúspide de su carrera. Escuchemos Adagio y Allegro Giocoso con Bengerhoff y la Orquesta Sinfónica de Chicago, dirigida por Daniel Barenboim. Es el concierto para violín y orquesta en re mayor, opus 77 de Brahms.

Bueno, pues vamos a escuchar ahora una obra muy conocida, sabrosa, deliciosa de Johann Sebastian Bach, el aria en re mayor de la suite orquestal número 3, nada más y nada menos con Nigel Kennedy, al violín, que es un intérprete sui generis. Esta parte pertenece a la suite para orquesta del BWV 1066 y 1069, que las compuso Bach en Leipzig. Bueno, los estudiosos creen que Bach no concibió estas suites como en un conjunto, en la forma en que coincide los conciertos Brandenburgo, puesto que las fuentes son diversas. De Nigel Kennedy, ¿qué hay que decir, amigos? Nació en Brighton, descendiente de un largo y prestigioso linaje de músicos. Su abuelo fue Laurie Kennedy, violonchelista británico que tocó con la Orquesta Sinfónica de la BBC. Tocó, entre otros, junto a Fritz Kreidler, Jascha Heifetz y Arthur Rubinstein. Su abuela fue Dorothy Kennedy, pianista que acompañó a John McCormack y los enseñó a los niños de Enrico Caruso, Laurie Dorothy, y se establecieron en Australia. Bueno, vamos a escuchar el aria, que es divina, el aria en re mayor, suite orquestal número 3 de Johann Sebastian Bach. La interpretación, la voz, te disfrutan mucho. Es diferente a todas, pero indudablemente con un arreglo superior. Es Nigel Kennedy interpretando el violín.

0: Bueno, pues llegamos al final de Increchendo hoy y cerramos el concierto con el aria, el programa, el aria en re mayor, suite orquestal número 3 de Johann Sebastian Bach con Nigel Kennedy al violín. Previo, habíamos escuchado el concierto para violín y orquesta Opus 77 de Brahms. Gracias por su atención, agradezco el trabajo de José Eduardo Carrillo Rodríguez. Se despide ustedes, Enrique Aguilar. Hasta la próxima.
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0: 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Malicia en el país de las fechorías, de Evelyn Aixalá. ¿Y si las niñas dejaran de pedir permiso? ¿Y si los niños se aburrieran de decir sí, señora? ¿Y si un día alguien dijera basta? ¿Y se fuera a vivir a un país donde portarse mal es un deber? 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Y si no te ensucias las manos, es que no entendiste nada. Malicia es una niña buena, pero buena, buena. Tan buena que ya ni se reconoce en el espejo, hasta que un día, por puro accidente, acaba en otro mundo. Bienvenidos a Fechoría, una república donde hay ministerio de maldades, manuales para saltarse las reglas y premios para decir groserías creativas. Ahí, Malicia conoce a personajes como el tragacastigos, el presidente siniestro y un gato que te evalúa con rimas sarcásticas. Al principio, todo es fascinante. Al fin puede romper cosas, gritar, comer helado con las manos, pero pronto descubre que vivir sin reglas también tiene sus peligros. Malicia en el país de las fechorías, de Evelyn Aixalá, es un cuento de hadas torcido, una sátira para todos, un espejo con dientes que se ríe de la obediencia ciega y se pregunta, ¿qué pasa si la única forma de ser libre es encontrar tu propio caos? Aquí no usamos reglas, usamos sorpresas. Las maestras no enseñan, desenseñan. Y si alguien te dice qué hacer, huye. ¿Qué significa portarse mal? ¿Decir lo que piensas? ¿Reírte cuando no debes? ¿Tener preguntas que incomodan? Este libro no defiende hacer daño. Defiende pensar, probar, desobedecer lo injusto, lo aburrido, lo impuesto sin sentido. Porque ser bueno no siempre es ser feliz. Y ser travieso a veces es justo lo que necesitas para crecer. ¿Cuál fue la travesura más importante que has hecho? ¿Una que te hizo aprender algo? ¿Una que te hizo ser más tú? Crea tu propio país de las fechorías. ¿Qué cosas estarían prohibidas? ¿Hacer fila? ¿Callarse en clase? ¿Y qué estaría premiado? ¿Pensar raro? ¿Pintar en las paredes? ¿Comer con las manos? 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Esto es Libroscopio, donde los libros no te dicen cómo portarte, pero sí cómo pensarte. Hoy descubrí que hay mundos al revés y que a veces romper una regla es comenzar una historia. Y si alguien te dice que no leas, este libro es justo cuando más debes leerlo. 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
8: Son las 8 con un minuto.
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15: Hola, ¿qué tal? Muy buena noche. Gracias por su visita a Bunker. Soy Jack Silva. Les agradezco comunicarse en cabina al 44-48-26-13-47 o mediante mensaje de texto WhatsApp al 44-41-92-4304. Estamos como @checksilva en Twitter y escucha Bunker en Facebook, donde ya saben, al final subimos el podcast completito para que mediante iHeartRadio puedan, por supuesto, escuchar no solo este programa, sino los demás de esta emisora radiofónica. Un saludo para los que nos escuchan en San Luis Potosí en el 88.5 FM o en el 91.9 FM en Matehuala, estamos en www.radiotelevisión.uaslp. Comenzamos, abrimos Bunker con Together, ese electrizante sencillo de 2026 de The Avalanches, en colaboración con el productor Nicky Nair, también la cantante Jessie Lanza y el artista Prentice. La canción fusiona la electrónica bailable con elementos de Tech House, EDM y Future Garage, manteniendo el característico estilo nostálgico del aclamado dúo australiano. El tema se estrenó a mediados de mayo y marca el regreso del grupo tras su álbum de 2020, We Will Always Love You. Esta pieza mezcla la energía del house y ritmos acelerados de la mano de Nicky Nair con la voz etérea y dulce de Jessie. El estribillo es un himno repetitivo que dice: As long as we're together, together, forever, and ever. El concepto general juega con la nostalgia en la era digital corporativa, incluyendo curiosos samples como efectos de sonido de computadoras. Y pues con ello comencemos Bunker. Un saludo para todos, todos, juntos.

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1: Seguimos en Bunker y ahora yéndonos un poquito hacia la música en español, nos vamos con los Tepetatles. También llamados como The Tepetatles, fue una banda de rock mexicana integrada por Alfonso Arauz, Julián Bert, Marcos Lizama, Marco Polo Tena, quien también formaba parte de los Rebeldes del Rock, y José Luis Martínez en la década de 1960, pero también contó con la colaboración de Carlos Monsiváis, quien escribió las letras, y de José Luis Cuevas y Vicente Rojo, quienes se hicieron a cargo del diseño. El grupo se caracterizó por ser una sátira mexicana de la banda The Beatles. La agrupación inició en 1965, cuando Ernesto Alonso, dueño del centro nocturno El Quid, invitó a Alfonso Arauz a realizar un espectáculo novedoso y moderno en su establecimiento. Los Tepetatles se presentaron en noviembre de ese año con un espectáculo llamado Triunfo y aplastamiento del mundo moderno con gran riesgo de Arauz y mucho ruido. El espectáculo no fue bien recibido por el público ni por Ernesto Alonso, quien consideró que el proyecto no era del adecuado para sus clientes, pero a pesar del corto periodo de actividad, se considera que los Tepetatles influyeron en bandas de rock mexicanas posteriores, como Botellita de Jerez, Caifanes y Maldita Vecindad y Los Hijos del Quinto Patio. Va con un fuerte saludo para Juan Pablo Rajim. Tepetatles, 1965. Regresamos.

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1: Hola, ¿qué tal? ¿Con quién tengo el gusto?
2: Janet Salas.
1: Hola, Janet, y dime, ¿qué canción tú resguardarías en un búnker para la posteridad?
2: Danger Zone de Kenny Loggins.
1: ¿Y por qué te gusta esa canción de Kenny Loggins?
2: Me da energía y va a sonar muy loco, pero cuando estoy en mi sesión de ejercicios, que ya estoy a punto de caer, esa canción la pongo y me sale el ejercicio de la pierna.
1: Ok, bueno, entonces debe ser muy buena. Entonces, ¿cómo dijimos que se llama?
2: Danger Zone de Kenny Loggins.
1: Bueno, entonces nos vamos con esto, Danger Zone de Kenny Loggins. Muchísimas gracias.
2: A ti, gracias.
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2: Ahora nos vamos con un tema llamado Fuiste Mía un Verano. Es del álbum, el álbum debut del director de cine, actor y cantautor argentino Leonardo Fabio, editado en 1968. Las canciones de este álbum fueron utilizadas como banda sonora de la película homónima de 1969, donde también actúa el propio Fabio. El disco fue editado el 26 de noviembre del 68 y significó un éxito internacional para el cantautor, quien tenía tras suyo una carrera como cineasta de culto, lo que significó una transformación en su actividad artística, dedicándose exclusivamente a la música a partir de ese momento, hasta bien entrados los años 70. Él es considerado uno de los mejores discos del género y el más vendido y exitoso del artista argentino. Un saludo para Tere Tello. Fuiste mía un verano.
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3: Tenemos ahora Chiquilla. No es la canción esta que resonó en México, pero se refiere más que nada al título de una canción compuesta de la banda española Seguridad Social, publicada en 1991. La canción marca la transición del grupo desde las influencias del punk y rock al terreno del pop comercial. Está considerado, de hecho, como el mayor éxito del grupo. Así lo han reconocido sus propios componentes, para los que es la canción más importante de su carrera e imprescindible en sus conciertos. En ella, por primera vez, nos alejamos del rock anglosajón y experimentamos con la rumba rock. El líder del grupo, José Manuel Casañ, igualmente ha señalado con respecto al tema que sirvió para que pasáramos de ser un grupo prometedor a que ganáramos los Champions. Un saludo para Les Suitag. Chiquilla.
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1: Seguimos en Bunker, el resguardo de todos y cada uno de sus sonidos. Ahora con un saludo para Ruth. Esto forma parte del soundtrack de la película Sirat. Un padre y su hijo de su otra hija desaparecida por las fiestas rave en el desierto del Sahara Occidental ocupado. Y obvio, como tiene que ver con el ambiente de los raves, y de hecho así está la película, que van, vienen las montañas y todo eso con tal de localizar a esa persona especial, o a esa persona que tienen escondida a su padre y el hermano de esa criatura que anda perdida. Está interesante la película. No es una película de acción, balazos, bla, bla. No. Y qué bueno, porque ya es hora de ver algo distinto. Esto se llama En la noche. Es un tema de la película muy bueno, de hecho también. Si algo también caracterizó esa película fue precisamente la música, techno. Así que nos vamos con esto, En la noche, a cargo de Candy Gray. Que lo disfruten. 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
14: Son las 8 con 29 minutos.
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16: Aquí está Modest Mouse con el primer sencillo del álbum An Eraser, An Maset, y salió este año en precisamente 2026.

Esto es Life is Killing Me, es el sexto y penúltimo álbum de Type O Negative, lanzado en 2003 por Roadrunner.

0: Cerramos esta ruleta con todo un paisaje sonoro por parte de Pink Floyd. Se llama Several Species of a Small Furry Animals Gathered Together in a Cape and Grooved with a Pig. Del inglés sería varias especies de pequeños animales peludos reunidos en una cueva y danzando con un picto. Es una canción escrita y grabada originalmente por Roger Waters en la segunda parte del álbum de 1969 de Pink Floyd, Uma Guma. La canción consiste en varios minutos de sonidos de roedores y pájaros simulados por la voz de Waters y otras técnicas, como golpeando sobre el micrófono y tocando a distintas velocidades. Seguido por Waters, proveyendo un par de renglones líricos en exagerado inglés escocés, las Pictos eran los antiguos nativos de lo que ahora es Escocia. Hay un mensaje oculto en la canción. En el minuto 4:34 aproximadamente, si la canción es reproducida de forma más lenta, puede escucharse a Waters decir "That was pretty avant-garde, wasn't it?" ¡Ruleta! Vámonos con esto. Saludos a Circo, Maroma y Radio, una emisión donde buen radioarte salía por mucho que dijeran que eso ya nadie lo escucha. Pues en Ruleta sigue sonando. Pink Floyd.
1: Oh, man.

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0: Nos vamos con algo del álbum Currents de 2015 a cargo de Tame Impala. Esta canción es una odisea psicodélica que explora la temática del desapego y la aceptación del cambio. La letra sugiere una lucha interna donde el ruido constante y las voces en la cabeza del protagonista le instan a dejar que las cosas sucedan naturalmente, sin resistirse al flujo de la vida. El correr constantemente podría interpretarse como un intento de escapar de uno mismo o de evitar enfrentar la realidad. Mientras que la sombra que intenta cubrir puede ser una metáfora de los aspectos de su vida que prefiere no afrontar. La canción habla de un océano que crece en el interior, posiblemente refiriéndose a emociones reprimidas o a una crisis existencial que está a punto de desbordarse. Como particularmente lo expreso, que todo fluya. Tame Impala, Let It Happen.

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2: Nos vamos ahora con la banda Foreigner. Ellos son conocidos por su habilidad para fusionar elementos del rock con baladas poderosas y esta canción es un claro ejemplo de esa maestría. La interpretación vocal llena de emoción y los arreglos musicales contribuyen a crear una atmósfera de anticipación y esperanza que resuena en los oyentes que han experimentado la espera del amor verdadero. Waiting for a Girl Like You, en español, Esperando una chica como tú, salió en 1981 en el álbum 4. Es una balada poderosa que explora la paciencia y la esperanza en la búsqueda del amor verdadero. La letra refleja un anhelo profundo por encontrar a esa persona especial con la que se pueda compartir una conexión auténtica y duradera. Un fuerte saludo para mi tío Manuel Silva, que disfrutaba muchísimo esta canción, Foreigner, Waiting for a Girl Like You. Regresamos.

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3: Cerramos en esta ocasión con un álbum que cumplió recientemente 15 años llamado Amnesiac, en 2001. La letra menciona cómo las personas pueden ser rápidas en juzgar o apedrear a otros, especialmente cuando se sienten seguras detrás de su aparente transparencia. Sin embargo, el consejo de no hablar de política y no lanzar piedras resalta la hipocresía de criticar cuando uno mismo está expuesto a los mismos juicios. Esto se vincula con la idea de que en una sociedad donde todos están bajo observación, deberíamos ser más compasivos y menos críticos. Radiohead, a través de esta canción, también toca la deshumanización en la sociedad moderna, comparando a las personas con comida congelada y gallinas de batería. Una crítica a cómo el sistema trata a los individuos como productos o números. La repetición de "Well, of course I like to sit around and chat, but someone's listening" refuerza la falsa libertad y la constante vigilancia, sugiriendo que incluso las conversaciones casuales están siendo monitoreadas, lo que impide la verdadera comunicación y expresión. Por lo pronto, en la realización de este programa, Eduardo Carrillo. Yo soy Chuck Silva. Nos escuchamos en 168 horas. ¡Hasta luego! ¡Bunker!

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0: Hay recuerdos que se quedan grabados en el alma para siempre. Quizás es la memoria de unas manos grandes sosteniendo las nuestras para cruzar la calle, la seguridad de unos brazos que nos levantaban por el aire cuando éramos niños, o el eco de una voz profunda que, con un solo susurro, tenía el poder de calmar nuestros miedos más grandes. El Día del Padre es mucho más que una fecha en el calendario. Es un homenaje a ese primer héroe, a ese faro de luz que nos guía desde que abrimos los ojos al mundo. Hoy te invito a que hagamos un viaje en el tiempo para descubrir cómo nació esta celebración y a reflexionar sobre el regalo invaluable que es la presencia de un padre en nuestras vidas. Esto es ¿Por qué celebramos el Día del Papá? Para encontrar la semilla de esta celebración, viajamos a principios del siglo XX. La historia tiene su origen en un acto de amor puro y admiración filial. En 1909, una joven estadounidense llamada Sonora Smart Dodd se dio cuenta de algo esencial. El amor incondicional de los padres también merecía ser celebrado a lo grande. La inspiración de Sonora tenía nombre y apellido: su padre, William Jackson Smart. Él era un veterano de guerra que, tras enfrentarse a la dolorosa pérdida de su esposa, asumió con inmensa valentía la crianza de sus 6 hijos pequeños en una granja. Sonora creció viendo cómo su padre multiplicaba sus horas, su energía y su amor para que a ellos no les faltara la calidez de un hogar. Su devoción fue tan grande que inspiró un movimiento nacional que, con los años, consagró el tercer domingo de junio como el día para honrar a los padres. Pero, ¿cómo echó raíces esta hermosa tradición en nuestro México? A nuestro país, la celebración llegó impulsada por el cariño de la gente. Un pilar fundamental en esta historia fue la señora Carmelita Tostado, quien en 1946, en Gómez Palacio, Durango, comenzó a promover activamente un día dedicado a los padres. Poco después, en la mágica década de los 50, las escuelas mexicanas abrazaron la idea. Las aulas se llenaron de dibujos con crayones, de poemas ensayados con nerviosismo y de festivales escolares donde los niños cantaban con el corazón en la mano. Fue así, a través de la inocencia y el agradecimiento de los más pequeños, que México adoptó oficialmente esta fecha. Sin embargo, más allá de la historia, lo verdaderamente trascendente habita en el significado profundo de la paternidad. La presencia de un padre es un ancla emocional en la vida de cualquier ser humano. Papá no solo acompaña, sino que construye. Con su ejemplo, moldea nuestra confianza. Con su paciencia, nos enseña a levantarnos después de una caída, ya sea de una bicicleta en la infancia o de un tropiezo en la vida adulta. Es esa voz de aliento que nos impulsa a volar alto, pero también es el refugio seguro al que sabemos que siempre podemos volver. Los estudios nos dicen que el vínculo afectivo con papá fomenta la seguridad en uno mismo y el bienestar emocional. Pero el corazón nos dice algo más simple. El amor de un padre es esa fuerza silenciosa e inquebrantable que nos sostiene. Hoy celebramos esas pláticas largas en el coche, esos sacrificios hechos en silencio y con una sonrisa, esa ternura infinita que a veces no necesita palabras, sino que se demuestra estando presente día tras día. 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
3: Son las 9:03.
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Buenas noches, amigos del tango. Con ustedes, Cesáreo Costero, que tiene el placer de ofrecerles los comentarios y la mejor música rioplatense actual. A fines de junio pasado, se recordó la trágica desaparición de Carlos Gardel, creador e intérprete del tango. Por el mismo motivo, nosotros ahora presentaremos, por intérpretes modernos, la música de aquellos autores que ha perdurado desde entonces con un relato de tales composiciones. Oiremos a Daniel Barenboim, Mederos y Console, al quinteto de Rodolfo Mederos, a Hugo Díaz y su armónica, al holandés Karel Kraaienhof, a Julio Sosa y a Eladia Blázquez. Espero que disfruten con nosotros de este programa. Y si es así, los invito a mi correo electrónico costeroba@hotmail.com, quien desde ya les agradece los cordiales mensajes que me hacen llegar. Me acompañan como siempre el genio productor de sonidos, ingeniero Lalo Carrillo, y en cabina el romántico Ricardo Muñoz, para recibir los mensajes de ustedes en el 826-1347. Y como ya estamos todos, comenzamos.

Mi Buenos Aires querido fue compuesta especialmente para la película Cuesta Abajo, de la empresa Paramount, con estudios en Long Island, Nueva York. Se estrenó en Buenos Aires el 5 de septiembre de 1934, ocasión en que los porteños pudieron ver a Gardel actuando junto con Mona Maris, Vicente Padula y el mismo Alfredo Lepera. Mucho tiempo después, la empresa Odeón lo puso a la venta en un disco que contenía la escena previa al canto, tomada directamente de la banda sonora. El mismo año es la grabación de la orquesta de Francisco Canaro, con la voz de Carlos Galán. El poeta Juan Gelman, actualmente exiliado en México, escribió un tango homónimo en 1962, musicalizado por Juan Carlos Cedrón. Melodía de Arrabal es el tema de la película de igual nombre, filmada en Francia. Fue también una producción de la Paramount, que se estrenó en Buenos Aires el 5 de abril de 1933, protagonizada por Gardel, acompañado de Imperio Argentina, Vicente Padula y Felipe Sassone. Gardel también cantó Cuando tú no estás y el tango Silencio, mientras Imperio Argentina cantó Evocación y No sé por qué, e interpretaron a dúo Mañanita de Sol. En la versión discográfica acompañaron a Gardel las guitarras de Barbieri, Riverol y Petorossi. También lo grabó Francisco Canaro con su orquesta típica. Vamos a oír estas dos composiciones: Mi Buenos Aires querido por Barenboim y luego por Rodolfo Mederos, Melodía de Arrabal.

Por una cabeza es el tema de la película Tango Bar, con las actuaciones de Gardel, Rosita Moreno, Enrique de Rosas y Tito Luciardo. Fue dirigida por John Reinhardt para el sello Paramount en Nueva York. Se estrenó en Buenos Aires en 1935, después de la muerte del cantor. Para el registro discográfico, Gardel dejó una versión con la empresa Víctor. En la película la interpretación se hizo al principio, recordando los motivos por los que se tiene que ir de su querida Buenos Aires. En esta secuencia se intercalan pasajes filmados en el hipódromo y la orquesta ajusta el ritmo al galope de los caballos. La obra Milonga Sentimental fue un suceso del Teatro San Martín. Pertenece a Homero Manzi y Sebastián Piana y fue estrenada en abril de 1933 con la orquesta de Pedro Mafia y la voz de Rosita Montemar. Fue un éxito permanente. Después la interpretó Mercedes Simone en la película Tango, para inaugurar la productora argentina Sonofilm. Contó además con la participación de Libertad Lamarque, de Azucena Maizani, de Luis Sandrini y del bandoneonista Gabriel Clausi, que intervino recientemente en la obra Café de los Maestros. La grabó Francisco Canaro y Orquesta para discos Odeón y Carlos Gardel con las guitarras de Riverol, Barbieri y Petorossi para Odeón en el mismo año 33. Vamos a oír estas dos composiciones a las cuales hicimos referencia. Por Hugo Díaz y su armónica, Por una cabeza, y por el holandés Karel Kraaienhof, Milonga Sentimental.

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0: Son las 9:30.
19: Mano a Mano es uno de los tangos más importantes de todos los tiempos. Con una visión acertada, Horacio Ferrer en 1970 escribió que es justamente con Mi noche triste de Contursi y Castriota, uno de los pilares donde se apoya históricamente toda la variedad cantable del género. Fue el relato vivido de un cantor en declinación que se la entregó a Celedonio Flores. La anécdota fue publicada en el diario Crítica de Buenos Aires en 1920. Carlos Gardel conoció a Celedonio Flores en los estudios de grabación de Odeón y junto con su compañero Razzano se entusiasmaron para ponerle música. Gardel lo grabó en dos épocas diferentes de su trayectoria. En Buenos Aires, en 1923, y en el 27, con las guitarras de Barbieri y Riverol en París. Además, es la canción de uno de los cortometrajes sonoros de 1930. Otra obra, Margot, con la firma de Gardel Razzano, fue grabada en 1921, aunque es probable que la letra sea de Celedonio Flores, quien dijo: quiero escribirlos delicados, finos, sutiles, pero había grandes contras en aquel camino. ¿Cómo te ibas a oponer a Rubén Darío o a Amado Nervo? Es el primer tango que dejó Gardel con la base rítmica del tango. Después de otras grabaciones, lo cantó Julio Sosa con la orquesta de Leopoldo Federico en 1962 y se convirtió en una de las piezas más representativas de su estilo. Total que vamos a escuchar a Julio Sosa con estas dos obras, Mano a Mano y Margot.

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De todos los cafés que existieron y existen en la Avenida de Mayo, hay uno que resulta algo así como un sinónimo de la avenida y de todos los cafés de Buenos Aires. Es el Gran Café Tortoni, que es casi una leyenda, una parte insustituible del espíritu de la ciudad. Fue refugio de la bohemia intelectual de los años de oro y aún sigue siendo un reducto acogedor para todas las manifestaciones del espíritu. Una larga lista de celebridades convirtieron al café como legendario, poblado con los duendes de artistas, oradores, periodistas, filósofos y atorrantes geniales. En el tango Viejo Tortoni se mencionan algunos, como el pintor y escultor Quinquela Martín, los poetas Raúl y Enrique González Tuñón, el compositor Juan de Dios Filiberto y, por supuesto, Carlos Gardel. Del cantor se recuerda una sola actuación en homenaje al dramaturgo italiano Luigi Pirandello. También asistía Alfonsina Storni y Berta Singerman, mientras en el piano tocó Arturo Rubinstein. En sus mesas recitó Federico García Lorca. La composición Viejo Tortoni lleva letra de Héctor Negro y música de Eladia Blázquez. La vamos a escuchar. Y después, por Rodolfo Mederos, El día que me quieras, que es una de las obras poéticas de 1935 de Carlos Gardel y Lepera, presentadas en la película del mismo nombre.

Así llegamos al final de Noche de Tangos, que dedicamos a las obras de Carlos Gardel y Lepera, que han perdurado a través del tiempo en casi una centuria. Escuchamos por Daniel Barenboim y su grupo Mi Buenos Aires Querido. Por Rodolfo Mederos, Melodía de Arrabal y El Día que Me Quieras. Por Hugo Díaz y su grupo Por Una Cabeza. Y por Karel Krajenhoff, Milonga Sentimental. Además, por Julio Sosa y Leopoldo Federico, Mano a Mano y Margot. Y por Eladia Blázquez, Café Tortoni. Deseo que hayan disfrutado con nosotros de este programa especial. Y si es así, los invito a mi correo electrónico costeroba@hotmail.com. Nos volveremos a escuchar el próximo viernes a las 21 horas por este mismo punto del dial 88.5 de la FM de Radio Universidad de San Luis Potosí y, por supuesto, también por internet a todo el mundo. Muchas gracias por acompañarnos. Muy buenas noches y hasta entonces.

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5: Son las 10 en punto.
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5: Son las 10:26.

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3: Son las 10 con 56 minutos.
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16: Son las 11:27.

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6: Son las 12 en punto.
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1: 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Son las 12:28.

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9: Son las 12 y 59 minutos.
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10: Hola, ¿cómo están? Muy buenas tardes. O buenas noches, no sé si sean buenas noches o buenas tardes. Como está tan oscurito, cachondo. Pero yo creo que se presta este momento para un video y grabar un disco en vivo, que eso es muy importante. No se da tan fácil en México, pero bueno, es un personaje del rock aquí en México que ya lleva varios años. Y bueno, él dice que le gusta más componer baladas. Debe ser un güey bien cachondo, ¿verdad? ¿Sí o no? Parece, ¿verdad? ¿Sí parece o no? ¿Cómo le van a gritar al ratito? Así de poquito le van a gritar. No, no puede ser. Con ustedes, el Araca.

0: el señor Toño Lira, del grupo Lira el Rol, de este lado.
1: Muchas gracias.
0: Pues, ¿cuándo nos aventamos, Toño? Tú dime.
1: Pues tú dime, ya sabes que yo vengo preparado.
0: ¿Qué te más? Para cualquier situación.
1: ¿Qué bueno, te parece esa de esa gran velocidad, no?
0: Okay.
1: Simón.
0: Va. 1, 2, 3.

0: Es un honor para mí estar aquí arriba. Es la primera vez que vamos a cantar juntos una canción tan bonita.
1: Okay. Bueno, pues la conocen ustedes. Sé mujer.

fuerte aplauso para Kenny de este lado, por favor. Purgante. Purgante de amor.

0: triunfar también.
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¡Tranquilo! Esta rola se la compuse a mi jefecito. Y que en esta ocasión se la dedico aquí a mi compadre. En los años sopas. O sea que en los años 30. ¿Recuerdas, compadre? Cuando el peso valía más que el dólar. En los años 30.

Ya no más.

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3: Es la 1:41.

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2: Son las 2 en punto.
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7: Son las 2:29.

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4: Son las 2:58.
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3: Son las 3:26.

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17: Son las 3 con 58 minutos.
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6: Son las 4:20.

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13: Son las 4:58.
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2: Son las 5:30.

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5: Hola, hola, soy Claudia Mejía. Estamos en un nuevo episodio de Ya Oíste. Hoy vamos a hablar sobre alimentación. Ya sé, a veces es como de la rutina, el trabajo, no podemos alimentarnos bien y que llega el fin de semana y nada más queremos estar en casa, no hacer nada, pero creo que es muy importante. Hoy está conmigo un nutriólogo, es Cristian Gómez Montoya. ¿Cómo estás?
6: ¿Qué tal? Mucho gusto. Pues estoy encantado de estar aquí acompañándolos.
5: La alimentación, cuando nos queremos enfocar justo en nuestra alimentación, es que quiero bajar de peso. Creo que es más como esa parte. Quiero bajar de peso, no tanto porque quiero estar saludable. Entonces ahí también hay un entorno de mitos muy grandísimos.
6: Claro, hay que empezar nuevamente con esta idea de disfrutar estos alimentos, de incluir pues una gran variedad, de empezar a otra vez disfrutar estos alimentos, de ya empezar a entender lo más valioso que es justo esta experiencia. ¿En dónde podemos encontrar nutrición? Pues realmente en todos lados, en lo que, por ejemplo, Navidad, Año Nuevo, que el Día de la Candelaria, realmente muchas veces nos juntamos para comer, para consumir alimentos, que si quiero regalar un detalle, doy chocolates, también aquí podemos encontrar nutrición justamente porque entra esta ingesta de alimento y ahí también, esto también es dieta, no nada más es, ay, la dieta milagro, ay, esta dieta que me va a ayudar a bajar de peso, porque como tú bien lo dijiste, muchas veces nos enfocamos en el peso solamente sin enfocarnos en lo que realmente vale la pena, que es la composición corporal, nuestra salud y el porqué de ese alimento que estamos consumiendo.
5: Dijiste dieta, dieta es comerte un chocolate. Dieta, o sea, abarca toda tu alimentación.
6: Sí, sí, dieta va muchísimo más allá. Es lo que consumes, sea lo que consumas día con día, eso es dieta. Okay. Así sea, comas nada más una manzana, eso ya entraría dentro de una dieta diaria.
5: Ok, y entonces, ¿cuál es la diferencia en llevar justo un plan alimenticio acorde a tus necesidades?
6: Ok, pues mira, llevar un plan alimenticio acorde a tus necesidades es justo eso, ir controlado, dependiendo si tienes alguna patología, dependiendo si tienes alguna necesidad, algún objetivo, si quieres también dirigirlo hacia algo más sencillo, hacia algo más, no sé, no a todos nos gusta lo mismo. Entonces aquí también entra esta parte de nosotros como profesionales de salud, irnos dirigiendo y acomodando, adecuando estos planes de alimentación organizados a cada persona, no tanto que las personas hagan lo que yo digo si no les gusta, porque realmente no lo van a seguir, van a decir, ah, pues si este producto milagro o así, por más que funcione, no lo voy a consumir. Pero creo que aquí es importante esta parte de aterrizar hacia dónde quieres ir y qué necesitas con tu alimentación.
5: O sea, sí o sí, todos, todas debemos de acudir con un nutriólogo, con un profesional, para saber qué comer y saber qué comer bien, si se puede.
6: Claro, y se puede comer rico, se puede comer saludable, se puede comer bastante variado dentro de lo que tú necesitas en tu ingesta diaria recomendada, porque muchas veces pensamos que no, que debemos de comer pura lechuga, que debemos de comer puros licuados, puros jugos inclusive, ¿no? Que se tiene esta creencia, pero la realidad es que no va por ahí. Debe de ser como las características de la dieta correcta, debe ser variado, debe ser suficiente, debe ser adecuado para cada persona, inocuo, que esto quiere decir que sea saludable, limpio para las personas, que no nos haga daño, que cumpla con las características de higiene adecuadas también en el manejo de alimentos, y creo que esto también es muy importante de revisar.
5: Y si una persona que es vegana o vegetariana, no, bueno, vegetariana es diferente, ¿no?
6: Ahora sí, vamos a hablar
5: sobre
6: diferente.
5: Eso. Pero una persona que es vegana y no tiene un seguimiento constante o adecuado de un profesional, como lo es un nutriólogo, ¿qué impacto tiene en su salud?
6: Bueno, es importante mencionar aquí ya un poquito más específico, por ejemplo, nutrimentos como la vitamina B12, la vitamina D, el omega 3, y estos muchas veces no se pueden cubrir con una dieta 100% vegana. debido a que estos se encuentran mayormente en alimentos de origen animal. Sí se puede ya incluirlo en suplementación, pero hay veces que los mismos veganos dicen, no, yo de plano ni suplementación. Ahí hay que encontrar la manera, es todo un reto, la verdad, también encontrar como la manera de decir, a ver, estos alimentos pueden cumplir un poquito más con lo que necesitas. Se puede tener también un tipo de vida saludable diaria siendo vegano, pero sí tomando en cuenta que es importante cuidar esta parte de la vitamina B12, el calcio, el hierro, la vitamina D, como te decía, el omega 3, porque es esta parte donde ya entran como estos mitos de que no, si haces veganismo ya vas a bajar de peso, vas a verte bien o vas a ser débil, siempre te van a contar puntos buenos o puntos malos, ¿no? Por eso es importante siempre acercarte con un profesional. Porque en redes vas a encontrar opiniones a favor o en contra. En las noticias, de qué tendencias. En todos lados siempre te van a decir mucha información. Y como me decías, hasta una amiga puede llegar y, oye, no, es que mira, fíjate que bajé 10, 15, 20, 30 kilos. Pero no es tanto enfocarnos en el peso, sino enfocarnos en nuestra composición corporal.
5: Pues sí, porque puedes pesar 90 kilos, pero tu masa corporal es menor que el músculo. Uh-huh. Entonces no es lo mismo.
6: Sí, un ejemplo que me gusta mucho darle a mis pacientes es esta idea de pesas, por decir también otro número, 70 kilogramos, pero bajas un kilogramo de grasa y luego subes un kilogramo de músculo, vas a seguir pesando los mismos 70 kilos, pero tu composición corporal va a ser muy diferente y tu salud también pues puede tener también cierto reflejo, ¿no? Y pues esta parte del veganismo muchas veces se cree erróneamente que es un tipo de dieta, pero no, como te decía, es un estilo de vida que justamente se deben de seguir. Cada persona sigue una idea diferente acorde a su contexto.
5: ¿Y qué pasa con el vegetariano?
6: Ok, bueno, la diferencia entre el vegano y el vegetariano es que el vegetariano a veces sí puede incluir alimentos de origen animal como el huevo o la leche, ya sean ovo-lacto-vegetarianos incluyen ambos, lacto-vegetarianos incluyen solamente productos de leche o lácteos, y los ovo-vegetariano solamente huevo, pero el vegano sí es un poquito más cerrado a querer consumir. Pero pues hay varios tipos de veganos, realmente hay inclusive un tipo de vegano que solamente consume frutas, semillas que han caído, ni siquiera dañan la naturaleza. O sea, también entra esta parte del medio ambiente y la parte ecológica. Por lo que te decía también de no dañar la naturaleza, de la huella ambiental.
5: Yo creo que este episodio se tiene que llamar ¿Por qué ir con tu nutriólogo? Con un nutriólogo. Porque sí, o sea, todo el mundo tenemos esta idea de que ir al nutriólogo es como de, va a tardar un buen en que yo llegue a mi meta, o ya que me dé lo que me tenga que dar. En realidad no es así, ¿no? Uh-huh. Y ahorita tú no lo estás diciendo. Entonces, cambiar ese chip no es tan fácil, pero como tú decías, empezar por algo ya es una ganancia, ¿no?
6: Sí, y es importante para nosotros nutriólogos empezar a ver esta cuestión de si mi paciente tiene tal característica, se le complica tal cosa, esto no le gusta, por ejemplo el aguacate, ¿no? Que claro que es un alimento con gran cantidad de nutrimentos, si no le gusta no es como que ya te lo tienes que comer, porque van, al contrario, nunca va a volver a regresar a la consulta. Y también entra esta parte, ¿no? De respetarlo, de decir, bueno, si no le gusta el aguacate, ¿qué otro alimento le puedo ofrecer a mi paciente para que él diga, me gusta y estoy cumpliendo, ¿no? Siempre es dar estas opciones porque realmente opciones hay muchas.
5: Cristian, muchísimas gracias por acompañarme aquí a este episodio.
6: No, muchísimas gracias a ti por invitarme, por también escucharme, por apoyar también a las personas en esta cuestión de la información, que empiecen a escuchar también todos estos temas que son bastante importantes.
5: Él fue Cristian Gómez Montoya, yo soy Claudia Mejía, nos vemos en un próximo episodio. Adiós.
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1: Son las 6:12. 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
3: Son las 6:27.

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0: Hay recuerdos que se quedan grabados en el alma para siempre. Quizás es la memoria de unas manos grandes sosteniendo las nuestras para cruzar la calle, la seguridad de unos brazos que nos levantaban por el aire cuando éramos niños, o el eco de una voz profunda que, con un solo susurro, tenía el poder de calmar nuestros miedos más grandes. El Día del Padre es mucho más que una fecha en el calendario. Es un homenaje a ese primer héroe, a ese faro de luz que nos guía desde que abrimos los ojos al mundo. Hoy te invito a que hagamos un viaje en el tiempo para descubrir cómo nació esta celebración y a reflexionar sobre el regalo invaluable que es la presencia de un padre en nuestras vidas. Esto es ¿Por qué celebramos el Día del Papá? Para encontrar la semilla de esta celebración, viajamos a principios del siglo XX. La historia tiene su origen en un acto de amor puro y admiración filial. En 1909, una joven estadounidense llamada Sonora Smart Dodd se dio cuenta de algo esencial. El amor incondicional de los padres también merecía ser celebrado a lo grande. La inspiración de Sonora tenía nombre y apellido: su padre, William Jackson Smart. Él era un veterano de guerra que, tras enfrentarse a la dolorosa pérdida de su esposa, asumió con inmensa valentía la crianza de sus 6 hijos pequeños en una granja. Sonora creció viendo cómo su padre multiplicaba sus horas, su energía y su amor para que a ellos no les faltara la calidez de un hogar. Su devoción fue tan grande que inspiró un movimiento nacional que, con los años, consagró el tercer domingo de junio como el día para honrar a los padres. Pero, ¿cómo echó raíces esta hermosa tradición en nuestro México? A nuestro país, la celebración llegó impulsada por el cariño de la gente. Un pilar fundamental en esta historia fue la señora Carmelita Tostado, quien en 1946, en Gómez Palacio, Durango, comenzó a promover activamente un día dedicado a los padres. Poco después, en la mágica década de los 50, las escuelas mexicanas abrazaron la idea. Las aulas se llenaron de dibujos con crayones, de poemas ensayados con nerviosismo y de festivales escolares donde los niños cantaban con el corazón en la mano. Fue así, a través de la inocencia y el agradecimiento de los más pequeños, que México adoptó oficialmente esta fecha. Sin embargo, más allá de la historia, lo verdaderamente trascendente habita en el significado profundo de la paternidad. La presencia de un padre es un ancla emocional en la vida de cualquier ser humano. Papá no solo acompaña, sino que construye. Con su ejemplo, moldea nuestra confianza. Con su paciencia, nos enseña a levantarnos después de una caída, ya sea de una bicicleta en la infancia o de un tropiezo en la vida adulta. Es esa voz de aliento que nos impulsa a volar alto, pero también es el refugio seguro al que sabemos que siempre podemos volver. Los estudios nos dicen que el vínculo afectivo con papá fomenta la seguridad en uno mismo y el bienestar emocional, pero el corazón nos dice algo más simple. El amor de un padre es esa fuerza silenciosa e inquebrantable que nos sostiene. Hoy celebramos esas pláticas largas en el coche, esos sacrificios hechos en silencio y con una sonrisa, esa ternura infinita que a veces no necesita palabras, sino que se demuestra estando presente día tras día. En este homenaje abrazamos también a todos aquellos hombres que, sin que la biología se los dictara, eligieron desde el alma ser papás, a los abuelos que crían por segunda vez con una dulzura inmensa, a los tíos, hermanos mayores o padres adoptivos que han decidido ser esa brújula y ese puerto seguro. El amor de un padre trasciende la sangre. Se trata de elección, de presencia y de corazón. Que este Día del Padre sea una pausa para mirar a los ojos a esos hombres extraordinarios, para agradecerles su luz y para recordarles que su amor ha dejado una huella eterna en nuestra alma. 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
1: Son las 7:30.

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8: Son las 8 en punto.
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15: Son las 8:28.

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5: Son las 9:01.
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18: Son las 9:58.
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6: Bienvenidos a Highlight de Música Clásica. Gracias por su amable compañía, amigos. Saludamos a Matehuala, San Luis Potosí. Saludamos a los amigos cautivos aquí en San Luis Potosí, ciudad capital. Y bueno, pues vamos a abrir nuestro programa de hoy con uno de los grandes autores del ciclo conocido o de la etapa conocida como nacionalista, que es el gran autor Bedřich Smetana, que había nacido en 1824 y murió en 1884, y fundamentalmente su gran obra es el poema sinfónico conocido como Mi Patria, que tiene varias partes y sobre todo destaca una de manera primordial, que es el Moldavia. El Moldavia es el río que nace en los campos y bosques de Bohemia y se va cruzando por las campiñas y va entrando a la ciudad de Praga, y tiene una llegada triunfal a la ciudad de Praga. Y entonces esto es lo que trata de describir Smetana en esta parte. Entonces son varias partes: Tabor, Blamfink, El Moldavia, entre otros. La interpretación de esta obra no puede ser mejor. Es la Orquesta Real del Concertgebouw de Ámsterdam, dirigida por el gran maestro Antal Doraty. Esto es Highlights de Música Clásica.

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15: Son las 10 y 28 minutos.
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0: Bien, llegamos al final de Highlights de Música Clásica en este día, amigos. Escuchamos al gran autor Bedřich Smetana, uno de los grandes autores nacionalistas, con el poema sinfónico Mi Patria, una de sus grandes obras. La interpretación estuvo a cargo de la orquesta del Concertgebouw Real de Ámsterdam, dirigida por el maestro Antal Doraty. Gracias por su amable compañía.
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7: 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Este mes presentamos Salud, diversidad y las deudas de la medicina. ¿Cómo se vive la salud cuando el sistema médico no siempre está preparado para comprender la diversidad humana? En el marco del Pride Cultural 2025, Transversidad abre una conversación necesaria junto a la doctora Daniela Muñoz sobre los retos que enfrenta la comunidad trans dentro de la atención médica contemporánea. La falta de sensibilización, la ausencia de contenidos especializados y las barreras institucionales pueden convertir algo tan básico como recibir atención médica en una experiencia de exclusión. Pero este episodio no se queda únicamente en el diagnóstico del problema. También explora las alternativas, modelos innovadores y nuevas formas de pensar la salud desde la empatía y la justicia social. Encuentra este episodio completo en el Boletín Cultural. El medio ambiente no espera. El Día Mundial del Medio Ambiente no es solamente una fecha en el calendario. Es un recordatorio de que el planeta enfrenta transformaciones urgentes que nos involucran a todos. Desde el cambio climático y las olas de calor, hasta el impacto silencioso de los plásticos y los microplásticos en los océanos y en nuestros propios cuerpos. A partir de la conversación con especialistas de la Agenda Ambiental de la Universidad Autónoma de San Luis Potosí, este contenido te invita a mirar más allá de los discursos alarmistas y preguntarnos qué acciones, individuales y colectivas, pueden construir un futuro más sustentable. La nota completa la encuentras en el Boletín Cultural. Ciencia, asteroides y criaturas imposibles. ¿Qué tan preparada está la humanidad para enfrentar los desafíos del espacio? Cosmos propone una travesía que combina ciencia, imaginación y preguntas fascinantes sobre nuestro lugar en el universo. Entre asteroides capaces de alterar planetas enteros y tardígrados que sobreviven condiciones extremas, el episodio explora las formas más inesperadas de resistencia. La conversación también nos lleva a Marte, a la radiación espacial y a los desafíos de comunicarnos fuera de la Tierra. Porque mirar al cosmos no solo significa admirar estrellas, también es preguntarnos qué tan capaces somos de adaptarnos a los futuros que se aproximan. Viaja a las estrellas desde el Boletín Cultural. Cuando moverse también es una forma de imaginar. La bicicleta es mucho más que un vehículo. Puede convertirse en una herramienta para repensar nuestras ciudades. En el marco del Día Mundial de la Bicicleta, Hachis Hachis Los Mariachis conversa sobre movilidad urbana, seguridad vial y derecho al espacio público aquí en San Luis Potosí. Más allá de las ciclovías y la infraestructura, esta charla reflexiona sobre hábitos, convivencia y el tipo de ciudad que queremos habitar. Porque pedalear también implica preguntarnos quién tiene prioridad en las calles y cómo podemos construir espacios más humanos y sostenibles. Revive la conversación de estos mariachis en el Boletín Cultural. Aprender a dudar también es libertad. Vivimos en una época donde la información circula a gran velocidad y donde una noticia falsa puede expandirse antes de que aparezca la verdad. Frente a ese panorama surge Fake News Detective, una serie que invita a desarrollar pensamiento crítico y mirar con atención a aquello que consumimos y compartimos diariamente. Lejos del alarmismo, este proyecto propone un ejercicio de curiosidad y sobre todo un análisis colectivo para entender cómo operan los rumores, los datos manipulados y las narrativas engañosas. Porque cuestionar no significa desconfiar de todo, sino aprender a distinguir mejor. Te invito a que te adentres a Fake News Detective desde el Boletín Cultural. una canción para abrazar el error. Hay canciones que acompañan momentos específicos y otras que parecen hablarnos directamente. Equivocar, de Chris Nate, mezcla guitarras acústicas, sensibilidad y energía para recordarnos algo sencillo pero poderoso. Equivocarse también forma parte del camino. La recomendación musical de esta semana llega como una pequeña dosis sonora para cantar, bailar y reconciliarnos con nuestros propios tropiezos. Descubre a Chris Nate dentro de los espacios musicales de Radio Universidad. Bailar también es memoria y resistencia. Mucho antes de convertirse en nostalgia o moda, la música disco fue un espacio de encuentro, libertad y expresión para comunicarse que buscaba existir fuera de la mirada dominante. En este episodio de Revoluciones, Lalo Ornelas recorre la historia del género y su vínculo con la comunidad LGBTQ+, mostrando cómo la pista de baile puede ser también territorio político y cultural. Descubre esta revolución en el boletín de este mes. ¿Sabías que junio es reconocido internacionalmente como el mes del orgullo LGBTQIA+? Pero detrás de sus colores y celebraciones existe una historia marcada por la resistencia y la exigencia de derechos. Esta cápsula nos acerca al origen del movimiento moderno, vinculado con Stonewall en 1969, y a las razones por las que el orgullo sigue siendo una conversación vigente. Una invitación desde el Boletín Cultural para conocer el pasado y comprender mejor las luchas del presente. Dato histórico. 1995. Fue un año de cambios importantes. Mientras el lenguaje de programación Java comenzaba su camino para transformar el mundo digital, la Universidad Autónoma de San Luis Potosí también escribió un capítulo significativo en su historia con la entrega de su primer doctorado honoris causa. Dos acontecimientos distintos, unidos por una misma idea, la innovación y el reconocimiento del conocimiento como fuerzas capaces de dejar huella. Encuentra este contenido en el Boletín Cultural. Cuando la sustentabilidad también se legisla. El cuidado ambiental no depende solamente de reciclar o modificar hábitos personales. También requiere leyes, políticas públicas y decisiones colectivas capaces de transformar la relación entre sociedad y naturaleza. A través de especialistas y experiencias locales, este episodio explora cómo la economía circular y la legislación ambiental pueden convertirse en herramientas para proteger el planeta y pensar un futuro más justo y sostenible. No te pierdas esta discusión en el Boletín Cultural. 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
5: 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Son las 11 en punto. 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
4: Muy buenos días, amigos de Radio Universidad. Sean bienvenidos a este domingo de concierto. El programa de esta mañana lo dedicaremos a una de las figuras centrales de la música británica contemporánea, reconocido como figura central del renacimiento de la música inglesa moderna. Me refiero a Sir Edward William Elgar, nacido en el año de 1857, el primero de junio de ese año, en Broadhead, Worcestershire. Su origen era muy humilde. Se dedicó a la música, aunque su éxito internacional llegó pues algo tarde, cuando Elgar contaba 42 años de edad, y fue con el estreno de sus variaciones Enigma en el año de 1899. Entre las obras más famosas de este compositor inglés figuran las marchas Pompa y Circunstancia, de las cuales la número uno es la más sobresaliente y también, como dato adicional para quienes no lo saben, es la rúbrica que ha acompañado a nuestra radioemisora cultural XEXQ desde 1941, cuando el licenciado Ernesto Báez la instituyó como la rúbrica de entrada y salida para la estación. Ya posteriormente, muchos años después, en los 2004, la marcha Pompa y Circunstancia número uno también formó parte de la identidad de la XHUSP. Y hoy en día es la rúbrica para la radio universitaria que tiene voz y sonido a través de sus tres frecuencias, 1190 de la amplitud modulada XHXQ, 88.5 MHz de la frecuencia modulada XHUSP, aquí en la capital potosina, y XHUASM 91.9 MHz allá en la ciudad de Matehuala. Bueno, después de este paréntesis, vamos a continuar presentando este programa dedicado a Edward Elgar, quien, dada la importancia de su obra en Inglaterra, en 1904 fue nombrado caballero y posteriormente maestro de la música del rey. Se casó con Caroline Alice Roberts en 1889, quien fue además su agente y apoyo fundamental hasta el momento de su muerte, ocurrida en 1920. Elgar falleció en 1934, dejó un legado que redefine la identidad musical de la Gran Bretaña. En esta ocasión, amable auditorio, vamos a escuchar justamente las variaciones Enigma que les mencionaba al principio. Fue la obra que le significó el éxito mundial. Respecto a estas variaciones Enigma, podemos comentarles lo siguiente. Elgar, durante su existencia, fue aficionado a infinidad de actividades, entre ellos, pues, la cabalgata, las carreras de caballos. Le gustaba andar en bicicleta, también las caminatas y la pesca, pero algo que pocos conocían era su afición por la criptografía, es decir, la ciencia que se ocupa de los métodos y formas de comunicación secretas. Sabemos que Elgar no era precisamente un oficial de la inteligencia ni un criptógrafo profesional, de modo que esta afición probablemente no iba más allá del cifrado de mensajes triviales, codificación y decodificación de información inofensiva, y tal vez una afición más que pasajera por los juegos de palabras y los crucigramas. Esto tiene que ver justamente con estas variaciones Enigmas, la obra más famosa de Elgar. Estas variaciones, uno de los enigmas, perduró durante cerca de 40 años. Las identidades de los 14 personajes que Elgar retrata en esta pieza no fueron revelados sino hasta después de su muerte, ocurrida en 1934. Así pues, del análisis exhaustivo de estas variaciones Enigma, podemos desprender la siguiente información. El tema original presentado al inicio de la obra pasó por la mente del compositor durante una plácida tarde doméstica. Jugaba con el piano con el tema. Así Elgar llegó a la idea de las variaciones y eligió para ellas a personas muy cercanas y a quienes intentó pintar musicalmente a partir de sus cualidades principales. Conforme vayamos avanzando en la escucha, iremos explicando cada una de estas variaciones. Vamos a tener el gusto de escuchar estas variaciones Enigma de Sir Edward Elgar en la interpretación de la Orquesta Sinfónica de Frankfurt bajo la dirección de Alain Altinglub. La obra inicia con el tema Enigma Andante. Inmediatamente después escuchamos la primera variación, que es Liteso Tempo, dedicado a Caroline Alice Elgar, la esposa del compositor, retratada en una variación lírica y cálida como solía ser ella.

Variación segunda, Allegro, lleva las siglas HDSP. Se refiere a Stuart Powell, un pianista amigo de Elgar, con quien solía tocar tríos en compañía del violonchelista Basil Nevison. Esta variación intenta describir las figuras pianísticas de Stuart Powell, de ahí las siglas HDSP.

Variación tercera, Allegretto, lleva las siglas RBT, que corresponden al nombre de Richard Baxter Townsend, actor amateur que tenía la peculiar habilidad de cambiar súbitamente el registro de su voz para asombro del público.

Variación 4, Allegro di Molto, con las siglas WMB, que corresponden al nombre de William Matt Baker, un caballero inglés fuerte y enérgico.

La variación quinta es un moderato con las siglas RPA de Richard Penrose Arnold, hijo del poeta Matthew Arnold, un hombre de ánimo cambiante.

La variación número 6 es un andantino y lleva por título Isobel. Isobel Fitton era una alumna de Elgar. En efecto, esta variación presenta un solo de viola.

La variación séptima es un presto Troite que pertenece al nombre de Arthur Troite Griffith, un amigo de Elgar a quien le encantaban las discusiones.

La variación número 8 es un alegreto que lleva las siglas WN de Winfred Norbury, una dama jovial y vivaz.

Y llegamos a la variación número 9, que es un adagio y es quizá la más conocida de esta serie de variaciones Enigma, identificada como Nimrod. August Jäger, de la casa editora Novello, la alusión a la sonata patética de Beethoven en esta noble variación se debe, según el propio Elgar, a la memoria de una noche de verano en la que la elocuencia de Jäger afloró en una discusión sobre Beethoven y sus movimientos lentos.

Con esta variación número 9, Nimrod de Sir Edward Elgar, nos vamos al corte e inmediatamente después continuaremos con la escucha de las variaciones Enigma.

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12: Son las 11 y 26 minutos.
13: Bien, amigos, estamos de regreso para continuar con la escucha de las variaciones Enigma de Sir Edward Elgar. Variación número 10. Dora Penny, amiga de Elgar, que solía hablar de una manera dubitativa y llena de pausas.

Variación número 11. Allegro di molto con las siglas GRS. George Robinson Sinclair, organista de la Catedral de Hereford, quien es retratado aquí en compañía de su perro Dan, que corre por la ribera del río Wye y finalmente cae al agua.

La variación número 12 es un andante que lleva las siglas BGN, que corresponden al violonchelista Basil Nevinson.

La variación número 13 es una romanza moderato. No está acompañada por ninguna sigla, solo aparecen tres asteriscos. Dedicada a Lady Mary Ligon, amiga de Elgar, que viajaba por barco rumbo a Australia cuando la música fue escrita. De ahí que el clarinete cite un fragmento de Mar en Calma y Viaje Próspero. La obertura de Félix Mendelssohn Bartholdy.

La variación número 14 es la final y es un finale allegro con las siglas EDU, que pertenecen al mismísimo Edward Elgar. Edu era el nombre coloquial que su esposa usaba para él. Se dice que esta última variación es un autorretrato que describe las luchas y los ideales del compositor sintetizados en un final triunfal.

Después de haber escuchado las variaciones Enigma, vamos a dar paso a una obra romántica compuesta por Elgar en el año de 1888 para violín y piano en la tonalidad de mi mayor. Originalmente llevó el título de Liebesgruß, es decir, saludo de amor en alemán, debido a la fluidez en ese idioma de su prometida. La pieza fue dedicada a Caroline Alice Roberts con la dedicatoria a Carice, una combinación de sus nombres que luego utilizaría para el nombre de su hija. Esto es Salud de Amor, de Sir Edward Elgar.

Vamos a concluir este domingo de concierto con una grabación de las más hermosas que se han registrado desde que contamos con esta maravilla como es el registro sonoro. Se trata de Elgar dirigiendo a la Orquesta Sinfónica de la BBC en la interpretación del preludio de su oratorio The Kingdom. Esta fue una grabación realizada en la ciudad de Londres en 1933.

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7: Son las 12 en punto.
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13: Muy bien, sean bienvenidas y bienvenidos a un programa más de Cambio de Cancha en una emisión de este domingo en nuestra jornada tradicional de Cambio de Cancha. No se puede perder, por supuesto, lo que tendremos durante esta próxima hora a través de las diferentes frecuencias de Radio Universidad del 88.5 FM, 91.9 FM en Matehuala y también para quien nos está siguiendo completamente en vivo en www.radiotelevisión.uaslp.mx. Soy Valeria Galaviz y en esta ocasión estoy acompañada de Anabel Zavala Flores en los controles y Ana Paula Vázquez en cabina. Ana Pau, ¿cómo estás?
8: Muy contenta, muy emocionada de estar participando en este bloque que están realizando tú y Wendy en conmemoración de las fechas mundialistas y pues muy feliz de tener también a nuestras invitadas el día de hoy.
13: Así es, no se lo puede perder, tenemos dos invitadas, dos atletas potosinas, pero también una emisión directa desde la Ciudad de México y es a lo que vamos y arrancamos con este programa.
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13: Muy bien, no podíamos dejar pasar esta oportunidad de que una de nuestras compañeras, si usted no está escuchando a Wendy en este programa, es porque justamente se encuentra desde la Ciudad de México. Sabemos que esta semana comenzó el Mundial y bueno, qué mejor lugar que la capital del país, porque también tenemos que saber lo que está ocurriendo allá, mucho más allá dentro del campo. También las mujeres que lo están haciendo posible desde las gradas, desde las áreas de los fanfests, y es por eso que tenemos a nuestra corresponsal de Juega como Niña y Cambio de Cancha, Wendy Jiménez. Wendy, ¿cómo estás? Qué gusto saludarte.
14: Hola, Vale, Ana Pau, un gusto saludarlas. La verdad es que estoy súper contenta de hacer este enlace con ustedes. Como bien lo decías, desde la Ciudad de México, donde pudimos ver la inauguración del Mundial, el primer partido inaugural. Entonces ha sido una locura tremenda todo lo que se ha visto en estos días aquí en Ciudad de México, una de las tres sedes del Mundial aquí en nuestro país.
8: Oye, Gwen, y pues preguntarte, si bien sabemos que Juega como Niña destaca la participación femenina, preguntarte cómo ha estado o qué tanto ha sido el protagonismo que han tenido las mujeres, niñas, adolescentes entre la afición y entre las actividades alrededor del evento.
14: Pues fíjate que ha estado, yo lo he visto un poquito menos. Uh-huh. Obviamente predomina la presencia de los hombres, predominan en los fanfests, predominan en las actividades, o sea, la presencia de los hombres, sin duda, pues bueno, sabemos que es un deporte dominado por hombres y ellos van a estar dominando el campo y el terreno. Pero también hay mujeres siendo protagonistas de estas historias y creo que han pasado cosas muy interesantes porque sin duda creo que es un parteaguas para que las mujeres puedan visibilizarse en entornos futbolísticos dentro y fuera de la cancha. Bueno, sabemos que justamente Katia Itzel va a debutar como árbitra en este mundial, sería la primera mexicana en debutar en el arbitraje central. Ahorita lo va a hacer como cuarta árbitra, pero pues estaremos viendo también figuras como ella dentro de este mundial. pero bueno, las mujeres han estado ahí, ¿no? Presentes, haciendo presencia, y lo que me ha llamado la atención es que fue toda esta pues campaña que se hizo de las pioneras del 71 alrededor del Mundial Varonil, ¿no? Creo que ha sido un reconocimiento muy interesante la que se ha dado y se me hace fundamental para la historia del fútbol femenino.
4: Y ahorita nos comentabas justamente de estas pioneras del 71, ya vamos a ahondar un poquito más sobre el desfile que te tocó presenciar, pero justamente, ¿qué otras actividades enfocadas también al deporte femenil has podido presenciar? Porque te hemos visto que has andado de un lado para otro, entonces que nos compartas tanto a nosotras como a la audiencia, ¿cómo se vive desde una sede mundialista?
14: Pues mira, de manera general, la participación de las mujeres, como te digo, ha estado activa, ¿no? En los FanFest vemos voluntarias mujeres, vemos mujeres que han estado haciendo por ahí algunas actividades referentes al fútbol. Ayer fuimos al FanFest y me llamaba mucho la atención que había una actividad de dominadas y quienes estaban liderando esta actividad eran justamente mujeres, ¿no? Mujeres que estaban ahí con su silbatito, alentando a las personas que estuvieran participando. Hubo una mujer que se animó, era brasileña de hecho, que se animó a tomar el balón y a ser dominadas, y bueno, es la recuperación del espacio público, ¿no? Y cómo las mujeres pues vamos tomando estos espacios. También me ha tocado ver de manera generalizada, por ejemplo, a mujeres reporteras, a mujeres periodistas que han estado por ahí cubriendo también el Mundial en los alrededores del Estadio Azteca, en el Zócalo capitalino. A mí me tocó presenciar el partido inaugural en el FanFest que se ubicó en Garibaldi, entonces ahí estuvieron también muchas mujeres haciendo esta presencia, ¿no? Y respectivamente o específicamente al tema de las pioneras del 71, dos cosas que pude presenciar que me llenaron el corazón, la verdad es que bueno, en San Luis Potosí poco tenemos la posibilidad de ver ese tipo de pues sí, como de expresiones o de actividades. Uno fue en el Museo de Memoria y Tolerancia, hay una exposición ahorita dedicada al fútbol en general, pero dentro de esa exposición hay salas dedicadas al fútbol femenil, ¿no? La primera que pude ver fue una donde hablan de absolutamente todo la historia de los mundiales femeniles reconocidos por la FIFA, porque ya lo hemos hablado en Cambio de Cancha, de cómo bueno, existe este mundial del 70 y del 71 aquí en México que no están reconocidos por la FIFA, pero que bueno, existen y son un precedente para el fútbol femenil. Entonces vienen los mundiales de la FIFA, todos, dónde se han hecho sus sedes, quién ha ganado, quiénes han formado parte de la historia de estos mundiales, pero también viene otro apartado de justamente del Mundial del 71. Habla de cómo estas mujeres, sin recursos económicos, sin una preparación, con todos esos estereotipos que atraviesan a las mujeres en cuanto... Claro. A qué pueden o no podían hacer en esos años, sobre todo, pues bueno, está esta exposición donde vienen el nombre de todas las pioneras, viene cómo lo han hecho, cómo han sido posible. Otra sala que me llamó muchísimo la atención fue una que habla sobre racismo, sexismo y violencia en el deporte, ¿no? O sea, visibilizar cómo las mujeres han hecho historia a pesar de sobrellevar este tipo de situaciones, ¿no? O sea, este sexismo, este machismo que sabemos que existe de manera generalizada. Y pues bueno, se me hizo algo realmente muy interesante. Otra parte que también me llamó mucho la atención, que fue casi al final de la sala, pues fue justamente como un cuadro donde venían como las pioneras del fútbol femenil en general, ¿no? Entonces eso fue realmente muy padre, ¿no? La manera en la que se aborda el fútbol y cómo visibilizar las mujeres que han hecho historia, pero que también han tenido que pasar situaciones de violencia, de discriminación, de machismo, de sexismo para poder lograrlo. Y bueno, finalmente ayer fue el desfile del Mundial, que bueno, ya se había anunciado con días anteriores que se iba a llevar en las principales calles del centro de la Ciudad de México. Y pues bueno, la sorpresa, la verdad es que es un, o sea, digamos que no me lo esperaba, pero era un poquito lógico que iban, ¿no?, las pioneras del 71, un carro alegórico donde vienen ellas, en este carro, donde vienen imágenes que representaron el Mundial del 71, y ver a estas mujeres, la verdad es que fue muy, muy padre. Yo escuchaba comentarios de personas que estaban cerca de mí preguntándose quién eran, ¿no? O sea, si, ¿y ellas quiénes son? ¿O quiénes serán? ¿O quiénes son las de este carro? Y eso, yo creo que esa es la idea, ¿no? De visibilizar a las mujeres y darles ese espacio que la historia borró por 50 años. Entonces, la verdad, fue muy padre poder verlas. Ellas iban de verdad súper emocionadas, arriba de carro, animando a la gente. O sea, fue fueron momentos muy, muy especiales, sobre todo para las personas que nos gusta el fútbol femenil, el deporte femenil. Fue como muy emotivo, ¿no? Verlas ahí, esas pioneras que han picado piedra para que el fútbol femenil ahora sea lo que es, y sobre todo darle ese reconocimiento, ¿no? En un mundial varonil, donde también recordemos que las mujeres han formado parte de la historia del fútbol en nuestro país.
8: Qué bonito, ¿no? O sea, siento que te aventaste una crónica que nos hizo imaginarnos que estábamos ahí. Y pues reconocerte, Wendy, la labor que estás haciendo desde esta cobertura con mirada violeta, que es lo que hemos hablado desde Juega como Niña, ¿no? No solo ir y captar la atención de cosas genéricas, sino observar más allá de dónde están situando a las mujeres, de qué están haciendo, y pues agradecerte que nos hayas compartido este mensaje. A mí nada más me gustaría retomar, ahorita comentabas que había o está la presencia de reporteras mujeres, ¿no? No quisiera dejar pasar la situación que se vivió en la semana, en donde desafortunadamente una reportera tuvo una situación de acoso o de parte de un aficionado. ¿Tú cómo visibilizaste esta situación, o qué tanto están las mujeres expuestas dentro del mundial también como reporteras en calle, ¿no? Porque también sabemos que una cosa es reportear en calle y otra muy diferente ya dentro de las televisoras.
14: Sí, claro. Mira, a mí no me tocó presenciar ningún hecho justamente de violencia o de discriminación en ese sentido. Lo que sí pude percibir es justamente estos estereotipos de las mujeres que predominan en la cobertura deportiva. Es decir, lo hemos hablado muchas veces en Juega como Niña, en Cambio de Cancha, ¿no? Estos estereotipos de mujeres altas, rubias, delgadas, extremadamente guapísimas, ¿no? Y que se les sigue dando estos papeles secundarios, ¿no? Para narrar la nota de color, para narrar lo que está sucediendo en el FanFest o en el Zócalo. Entonces, creo que las mujeres sí nos hace falta más protagonismo, ¿no? O sea, ver a más mujeres en el estadio, ver a más mujeres narrando, eso sería increíble, ¿no? Pero lo que pude percibir fue eso, ¿no? Que sigue existiendo pues estos estereotipos, ¿no? No vi, por ejemplo, a ninguna alguna reportera o alguna creadora de contenido, por ejemplo, que rompiera con estos estereotipos. Entonces, bueno, creo que ahí todavía falta un poquito, pero pues bueno, sí, de manera generalizada sabemos que ellas se exponen mucho porque están sobre todo rodeadas de una afición mayormente masculina, ¿no? Entonces, pues sí, es como que, bueno, yo las veía y era así como que rodeadas de hombres, en las dinámicas de hombres, pues supongo que sigue siendo algo complejo, pero bueno, creo que están ahí haciendo presencia, están ahí visibilizando la labor que realizan ellas en el ámbito periodístico del deporte femenil y del fútbol varonil en general. Entonces, pues bueno, fue algo muy grandioso, y que bueno, esperemos que estas dinámicas desafortunadas pues se radiquen a la brevedad posible, que las mujeres podamos ejercer el periodismo deportivo de manera libre y segura.
4: Muy bien, Wendy, nosotras te agradecemos nuevamente que nos hayas tomado la llamada. Sabemos que todavía vas a andar de paseo unas cuantas horas más allá por la Ciudad de México, y que justamente este enlace era muy importante para nosotras, para que nos pudieras volver a recordar, y a la audiencia, por supuesto, todas estas niñeces, adolescencias y mujeres, tanto periodistas y voluntarias, que hacen posible el deporte varonil y femenil, y pues que siguen ocupando espacios dentro y fuera de la cancha. Muchísimas gracias, Wendy.
14: Gracias, les mando un saludo, y pues bueno, ya a mi regreso estaremos todavía conversando un poco sobre lo que se sigue llevando a cabo en nuestro país en torno al mundial.
4: Claro, acá te esperamos.
8: Perfecto, Wendy, nos vemos y vamos a la siguiente sección.
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13: Muy bien, avanzamos con nuestra primera invitada y regresamos a la programación habitual de Cambio de Cancha. Y tenemos en cabina a Isabela Martínez Mora. Ella es basquetbolista originaria de San Luis Potosí y seleccionada nacional U17 de nuestro país. Desde pequeña ha trabajado con disciplina para poder cumplir cada una de sus metas deportivas. Ha tenido el honor de representar al estado y a portar la camiseta de la selección nacional en diferentes ocasiones. Le apasiona el baloncesto, disfruta trabajar en equipo y siempre busca dar lo mejor dentro y fuera de la cancha. Isa, ¿cómo estás?
6: Muy bien, ¿y ustedes?
13: Muy bien, gracias, gracias por venir, por acompañarnos. Estamos muy contentas de tenerte aquí en cabina.
6: Igualmente de estar aquí.
8: Isa, pues preguntarte y que nos cuentes un poquito acerca de ti, quién eres, cómo llegaste a prepararte como basquetbolista y pues la pregunta concreta sería, ¿cuándo llegaste a una concentración nacional? ¿Qué fue lo que más te sorprendió del nivel de exigencia respecto a lo que estabas acostumbrada como atleta local?
6: Que los entrenamientos eran más fuertes, más intensos y diferente dinámica. Y claro, el coach entrenaba de diferente manera que aquí en San Luis.
8: ¿Cuánto tiempo llevas practicando el básquetbol?
6: Desde los 3 años.
8: Ay, no. Muchísimo. Chiquita. Tú dijiste, yo voy a caminar y a aprender a botar el balón.
13: ¿Y cómo fue esta unión con el baloncesto desde tan pequeña?
6: Pues siempre lo he dicho, porque pues fue así, fue por mi hermano Ricardo, que él estaba jugando básquet en el Colegio Sembradores, donde yo acabé toda mi prepa. Y lo vi jugar y mi madrina me compró un balón de básquet y ya de ahí lo empecé a botar y pues de ahí le agarré mucho cariño a ese deporte y mucha pasión y ya desde ahí no lo quise soltar y pues ya es algo que me apasiona y pues ahora me gusta muchísimo.
8: Oye, aparte digo, un recorrido desde los 3 años pues no es una cosa fácil, ¿no? Digo, en toda esta etapa de tu vida pues has tenido que atravesar como cambios sociales, emocionales. ¿Cómo fue el ir avanzando con tu etapa académica, social y con la deportiva? ¿Cómo fuiste vinculando estos tres aspectos que forman tu vida?
6: Pues creo que primero que nada yo tenía en mente lo que quería y pues no tenía que dejar a un lado la escuela. Entonces siempre tenía que ser responsable, disciplinada y pues esforzarme más que nada. Y pues mis rutinas eran muy pesadas a veces y luego tenía exámenes y luego tenía que ir a entrenar. Me despertaba muy temprano para ir al gym. Hubo un tiempo donde iba a las 5 de la mañana y luego iba a la escuela. Pero creo que desde los 3 años mi proceso ha sido duro, pero creo que siempre siendo resiliente y con disciplina lo pude lograr. Y pues ya, confié en mí, aunque a veces sí había días que, ay, Dios mío, sí me cansaban muchísimo. Pero pues al final de cuentas a mí me gusta y yo es lo que quería hacer.
13: Y ahora preguntarte, ¿qué tan difícil es para un atleta de San Luis Potosí poder aspirar a portar la jersey de la selección nacional, sabiendo que a lo mejor no hay la estructura necesaria ni los centros deportivos específicos para que se pueda alcanzar este sueño?
6: Pues la verdad, no, yo creo que sí es difícil por San Luis, pero si uno mismo lo quiere lograr, pues hay ganas de hacerlo. Pero yo estuve entrenando con mis diferentes coaches desde muy pequeña y ahí todavía no sabía lo que era una selección nacional porque estaba pequeña, pero conforme iba creciendo me propuse esa meta y entrenaba más duro, aunque tal vez todavía no me habían seleccionado para la concentración, yo quería eso, entonces yo entrenaba conforme a lo que yo me estaba imaginando de llegar ahí.
13: ¿A qué edad te propusiste esta meta?
6: A los 13, 14 o 14 años, 14 años.
8: En chavita, yo estaba escuchando One Direction y esa era mi única motivación.
13: Sí.
8: Y tú ya, por lo grande. Oye, Isa, también preguntarte, en las categorías juveniles,
13: tú ya,
8: pues muchas por lo grande. Oye, Isa, también preguntarte,
12: más allá
8: en las categorías juveniles,
12: ¿tú por qué crees que hay personas niñas que llegan a desistir en este camino del deporte?
8: En las categorías juveniles,
12: de lo que te ha tocado no vivir,
8: pues
6: por falta de dinero,
12: no vivir,
6: sí, creo que pues no sé, yo creo que es falta de confianza en sí mismo,
12: pues por falta de dinero,
6: y pues tal vez son niñas que no les apasiona como a uno, como a mí, pero creo que sí es eso, falta de confianza y no, o sea, pues no les apasiona como sí, también de apoyo, pero eso, es que siento que eso es lo que a mí me ayudó muchísimo, mi confianza, porque por ejemplo mi mamá me apoya muchísimo, pero o sea, ella siempre me ha dicho de que okay, si tú ya no quieres, pues ya, por eso no pasa nada, pero yo
8: no existe la presión, ¿no?
6: Pero sí, entonces siento que es eso, el apoyo, la falta de apoyo, y pues a veces nada, pero yo se me está el dinero.
8: Pero no, que es bueno,
6: siento que es eso, el apoyo, la falta de apoyo, y pues a veces nada, pero yo se me está el dinero. Siento que es eso, el apoyo, la falta de apoyo, y pues a veces
8: también la parte de la economía, ¿no?
6: Pues principalmente mi mamá desde el día mi mamá me apoyó, y toda mi familia, mi hermano, mi madrina, mi prima, y también está esa red de amigos, y hay una en especial que es mi mejor amiga, que se llama Regina, y ella también desde que la conocí me estuvo apoyando muchísimo. Y hay una especial, mi familia, que es mi así. También pues todos mis coaches, porque pues de ellos tengo una partecita que aprendí de cada uno de ellos. Son muchos, pero uno de los más especiales es mi primer coach, que fue Félix, del Colegio Sembradores, y el segundo fue Armando Valero, también del colegio, que creo, yo creo que lo conoces. Y ahora, el que está actualmente conmigo, se llama Agustín Jaime, que es el de mi academia, Tangol, que les mando un saludo también. Pero creo que sí, lo más importante es mi familia. Para mí es mi familia y Regina, mi mejor amiga.
8: Oye, Isa,
6: a mí
8: me gustaría preguntarte,
6: lo más importante es
8: que en México ya existe una liga de básquetbol con su mejor amiga. No, San Luis tiene equipo. Bueno, creo que esta temporada regresó. Pero ¿cómo ves tú este panorama de que ya existe una liga de básquetbol con su regreso?
6: Ay, pues muy padre, porque pues creo que no solo son los hombres, sino los hombres los que pueden tener talento, sino hay muchas mujeres que pueden tener mucho talento, y el que le den la oportunidad a muchas mujeres que expresen lo que les apasiona en ese deporte, pues es muy padre. La oportunidad a muchas mujeres que expresen lo que les apasiona en ese deporte.
8: Tryouts. ¿Participaste
6: para las Santas? Sí. Para las Santas,
8: sí. ¿Para cualquier expresión?
6: Sí, para las Santas participé dos veces. En la primera vez sí quedé así para los entrenamientos y así, pero en la segunda por la pues, mayoría de edad pues no me dejaban todavía. Y en la primera vez ya, pero el próximo año ya, espero ya.
8: Te vamos a ver ahí.
6: Sí, sí, también. En la primera vez ya, pero el próximo año ya, espero ya.
8: Te vamos a ver ahí.
6: Sí, también. Pues me visualizo triunfando, la verdad. Sí, o sea, yo siempre he dicho que nunca voy a querer dejar este deporte, porque también me ha abierto muchas puertas y me ha dado muchas oportunidades que pues creo que a veces sin ese deporte no podría conseguirlas tal vez, o sería más difícil de conseguirlas, pero no, yo sí me visualizo siguiendo jugando y siendo alguien ya en ese deporte. Sé que ahora soy alguien, pero ser alguien más grande todavía. Me visualizo siguiendo jugando sin ese deporte, no siendo alguien ya en ese deporte. Sé que ahora soy alguien, pero ser alguien más grande todavía. Visualizo seguir jugando y siendo alguien ya en ese deporte. Sí, pues es una jugadora. Bueno, son dos jugadoras. Una tiene, creo que 19 o 18 años. Se llama Sofía Acuña. Sí, ella juega ahorita en Estados Unidos. Está en la universidad ya. Y otra que es una jugadora de la selección mayor mexicana. Se llama Mariana Valenzuela. Sí, juega en Estados Unidos y en la selección mexicana. Hombre, quisiera sí. Es una meta muy grande ser jugadora en Estados Unidos.
8: Qué bonito, ¿no?
6: Juega en Estados Unidos y en la selección mexicana.
8: Tengas como referente a quien no tan mayor de edad, ¿no? Rango de edad, porque pues muchas veces la mayor de edad, ¿no? Lejanas, pero dentro de
12: Y me gustaría preguntarte, ¿qué le dirías a
6: Yo creo que nadie sabe si no intentarlo. Entonces, yo les diría que lo intenten, porque es muy bonito el deporte. Nadie sabe si no. Y a veces creo que hay problemas, yo creo. Por ejemplo, a mí me ayudó mucho a desahogarme cuando tenía problemas.
12: Y a veces
6: emocionales,
12: hay problemas, yo creo.
6: O familiares,
12: a mí lo intenten.
6: Creo que lo intenten.
12: Que no digan todavía, porque es muy bonito ese deporte.
6: Hay problemas, sí, creo, familiares.
12: Creo que lo intenten.
6: Que no digan todavía, porque es muy bonito ese deporte.
12: Hay problemas, creo,
6: que nunca se rinda y que se esfuerce siempre y tenga mucha disciplina, porque va a haber muchas caídas fuertes, pero siempre vas a ver cómo levantarse.
12: Esfuerce siempre y tenga mucha disciplina,
6: porque va a haber muchas caídas fuertes, pero siempre vas a ver cómo levantarse. Pues me voy el domingo, ya este próximo domingo. Me concentro 3 semanas en la Ciudad de México, en el Senado se llama. Pues me voy el domingo, la cuarta semana me voy a República Checa. Me concentro 3 semanas. El mundial es del 11 al 19.
12: Pues me voy el domingo, la cuarta semana.
6: Pues demostrar quién soy, lo que tengo y pues mi pasión por el deporte, porque tengo como mucho, no sé cómo decirlo, coraje o las ganas de demostrarlo, porque en el primer corte que fue para el AmeriCup, que fue el año pasado en León, Guanajuato, no quedé por algún motivo. Y desde ahí dije, no, tengo que
8: lograrlo. Revancha, ¿no?
6: Sí, entonces ya lo logré, quedé en la selección, pero quiero demostrar que tengo algo y que soy alguien en la cancha.
12: Sí,
6: entonces ya lo logré,
8: quedé en la selección. Yo quisiera, sí, te lo juro. Y bueno, aquí también, nada más mencionar, aquí en cabina también está su mamá, entonces también le reconocemos, señora, todo el apoyo.
12: Y bueno, aquí también que esa no es así de la nada, que la formado con ese carácter tan invaluable que tienen en su familia, pues y bueno, felicitarlas a ambas. Creo que esto no es solo un logro de ellas, sino familiar. Esperemos que te tengamos próximamente para que nos
6: sí, claro. Sí. Creo que ha sido algo, un cambio muy grande, o bueno, algo que sí, porque va a ser la primera vez que me separo de mi familia un mes.
12: Y bueno, y aparte mencionar que

0: deseamos todo lo mejor en esta conversación, en el mundial y también en todos los momentos para los
1: amigos. Muchas gracias a ustedes.
0: Muy bien, nosotras vamos al primer corte. Les agradecemos a la audiencia del 88.5 FM, 91.9 FM en Matehuala, y para quien está siguiendo la transmisión en internet, www.radiotelevisión.uslp.mx. Nosotros vamos a un corte y regresamos en el programa Cambio de Cancha.
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3: Son las 12 y 31 minutos.
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2: Continuamos.
3: Son las 12 y 31.
2: Regresamos a este su programa Cambio de Cancha. Yo soy Ana Pau Vázquez, me acompaña Vale Galaví. Y gracias a la audiencia del 88.3.
0: Regresamos FM, a este 91.9 FM en Matehuala.
2: Ana Pau Vázquez, me acompaña Vale Galaví. Y gracias a la audiencia del 88.3. Nosotros regresamos a Matehuala. Ana Pau Vázquez, me acompaña Vale Galaví. Y gracias a la audiencia del 88.3.
0: Universitarias de Oro. Muy bien, tenemos a otra atleta potosina, Yanela Fernanda González Rocha, y es estudiante del décimo semestre. Muy bien, tenemos a próxima a iniciar su servicio social, y desde muy pequeña le encantó hacer todo tipo de deportes. Llegó a practicar ballet, gimnasia, natación, patinaje y tenis. Pero sin duda, este último, el tenis, fue una de las más significativas para ella en todos los aspectos. Tuvo la oportunidad de competir a nivel estatal, regional y nacional en cada uno de los torneos, y fue una experiencia muy grata. Este año en Nueva San Luis tuvo la oportunidad de representar a la autónoma en la disciplina de pádel, junto a su compañera Mariana Elvira. Obtuvieron la medalla de bronce en la rama femenil, la primera para la disciplina de pádel.
11: ¿Cómo te gusta que te digan?
2: Yami, pues que nos platiques. Bueno, ahorita ya Vale leyó un poquito de tu semblanza, ¿no? Para que nos cuentes un poco más acerca de ti, quién eres. Bueno, ya vimos que pasaste por un chorro de deportes, ¿no? Pero ¿por qué llegar al pádel? ¿Por qué tomar ese deporte como de ti, parte de tu día a día?
11: Bueno, ya vimos que pasaste por un chorro de deportes, ¿no? Pero ¿por qué llegar al pádel? ¿Por qué tomar ese deporte de ti, parte de tu día a día? Bueno, era lo que me gustaba, pero cuando entré a Yuani, horarios horribles, la verdad, y lo tuve que dejar, o sea, ya era imposible para mí no ir al pádel. Entonces así me la llevé la mayor parte de la carrera, que dejar hace 2 años más o menos, y mi papá me regaló una semana, porque era justo cuando el pádel aquí me comenzó, la mayor parte de la carrera, que dejar hace 2 años más o menos. Entonces me dijo que mira, te necesito una espalda, porque era justo cuando el pádel aquí me comenzó, para

0: Entonces, y ya mi novio y yo fuimos de que a jugar porque era está padrísimo. O sea, y como es muy, muy parecido al tenis, entonces, y ya mi novio, o sea, ya no tengo que jugar, tenemos que entrenar tenis. O sea, y como es muy, muy parecido, pero en el pádel es contra algo muy similar, ya no tengo que jugar, y pues empecé. Ahora sí quiero jugar, y la verdad me ha gustado mucho. En el pádel es contra algo muy
1: similar. O sea, hace 2 años empezaste, ¿no? Con esa... Y bueno, ahorita en tu semblanza veíamos que ganaste una medalla para Argentina, la primera. ¿Qué? ¿Cómo fue esto?
0: Y la verdad está súper padre. Fue una experiencia bien padre, más porque yo hace mucho que no viajaba como a representar a San Luis. Entonces, cuando ya el profe me está diciendo, yo estaba de la oportunidad de que vayamos al equipo de México. O sea, me acuerdo cuando ya el profe me... Y la verdad fue algo muy padre. Y pues la verdad ganarla y que haya sido la primera también la verdad fue algo padre, porque siento que así como, pues la verdad, bueno, yo sé que hay en la autónoma hay mucho más chavos porque está este deporte, entonces a lo mejor que ya se haya ganado la autónoma en primera medalla, pues puede ser para ellos también, porque está este deporte, entonces a lo mejor que ya se haya ganado la autónoma en primera medalla.
1: ¿Es mucha la población estudiantil que practica pádel dentro de la universidad?
0: Yo creo que no.
1: ¿Es mucha la población estudiantil que practica pádel dentro de la
0: universidad? Sé que hay más, pero pues no sé, porque, bueno, es que también hay en estómago como que los deportes, o sea, de la unidad y los colores, o sea, yo ni siquiera sabía que había, bueno, es que también hay en estómago como que los deportes, o sea, de la unidad y los colores, o sea, yo ni siquiera sabía que había, entonces yo creo que pasa eso, o sea, yo creo que así hay más personas, pero al menos en estómago no lo han hecho, o sea, yo ni siquiera sabía que había,
1: o sea, faltaría como más difusión, ¿no? En cuanto a la,
0: pero al menos en estómago no lo han hecho. Pues es complicado, o sea, porque siento que cuando estás jugando tú sola, pues ya si fallas, se te enoja.
1: Responsabilidad.
0: Exacto, o sea, es como, bueno, sí, está, o sea, yo la reí. Pero ya estando con alguien, la verdad, sí, es muy complicado. Exacto, o sea, es más porque a lo mejor si fallas en algún punto de que ya estando con alguien, la verdad, o sea, es como, chingos.
1: Responsabilidad.
0: O sea, no le estás regando nada más, o sea, exacto, está alguien más. Entonces, sí, la verdad, yo cuando jugaba tenis, estaba muy acostumbrada a jugar solo yo. También existen los dobles, pero yo casi nunca jugaba. Entonces, sí, la verdad, dobles. Pero me gustó acostumbrarse a también, me gustó porque también está padre estar los dobles, pero yo casi como, entonces, sí, la verdad, parte de tener a alguien que te apoya, todo acostumbrarse a hacer como de vamos, no te pasa nada. El siguiente punto, yo casi como que me gusta. Sí, la verdad, parte de tener a una compañera y la verdad, como de vamos, no te pasa nada. La mexicana, entonces, yo casi como fue, o sea, de tener a una compañera y la verdad, y sin duda volvería. No, ella estudia
1: O sea, pero aparte son dos carreras diferentes, tiempos diferentes.
0: Yo creo que eso de verdad se hace muy poquito. O sea, porque les digo, cuando yo entré, todavía alcancé a jugar un poquito de tenis. Porque justo fue hace muy época de pandemia. Entonces, por ahí cuando yo entré, ¿no? Que fue cuando ya empezó a regresar todo de manera. Porque justo ahorita yo podía seguir yendo al tenis. Entonces, por ahí estaban abiertos los libros y todo.
2: Y yo no iba a la escuela.
0: O sea, porque se me olvida. Ahí todavía yo podía jugar y todo. Pero ahora sí, cuando regresamos de manera así, cuando ya
2: yo no iba a la escuela.
0: O sea, de verdad no me daba chance. Ahí todo. O sea, mis horarios eran así. Pero ahora sí, cuando regresas de 7 a 10 y yo me daba libre y luego regresé,
2: de verdad que me daba chance.
0: O sea, toda la tarde era horrible. Entonces,
2: pero aún cuando regresas
0: de verdad no se podía
2: organizar.
0: Y así me la llevé hasta chance.
2: O sea, de verdad hasta este último año.
0: Entonces,
2: en 2025 por ahí,
0: que fue cuando ya.
2: Y así me la llevé hasta
0: Solival.
2: O sea, de verdad hasta
0: este último año.
2: Ya en la tarde era
0: horrible.
2: Que fue cuando ya.
0: Y así me la llevé hasta
2: Cuerpado y
0: de verdad
2: o hacer cualquier otra cosa.
0: Ajá, otra actividad que te
2: que fue cuando ya
1: oye, Yami, ¿y qué, cuáles son tus metas a corto, mediano, largo plazo? Si es que tienes una, si no, tampoco, no hay ningún problema. Pero pregunto por si te gustaría, no sé, dedicarte más como al tema deportivo o si no hay ningún problema. Pero pregunto por si te gustaría
0: dedicarte más como al tema deportivo
1: o si no hay ningún problema.
0: Pero pregunto
1: por si te gustaría
0: dedicarte más como al tema deportivo o si no hay ningún problema. Pero pregunto por si te gustaría dedicarte más como al tema deportivo.
1: No hay ningún
0: pero ahorita, sí, o sea, mi meta ahorita es mi carrera no es esto, ya lo voy a terminar, que me entreno, y entrar a la especialidad, pero el padre lo voy a que me entreno, pero tal vez ya como especialidad, o sea, más como que le como algo que me ayude, pero el padre lo voy a que me entreno, pero tal vez ya como especialidad, o sea, más como que le como algo que me ayude, pero el padre lo voy a que me entreno, pero tal vez ya la especialidad está más como algo que me ayuda a ver el padre y me habla pero tal vez ya la especialidad está más como algo que me ayuda a ver el padre y me habla pero tal vez ya la especialidad está más como algo que me ayuda a ver el padre y me habla
2: creo que sí
0: realmente
2: creo que sí no
0: o sea bueno porque hay muchos deportes en los que se ve que obviamente siempre hay más apoyos a los hombres. Pero siento que no, o sea, al menos, o sea, bueno, porque hay muchas autónomas, la expectativa de que yo vivía es más
2: sencillo,
0: es como una positiva y muy humanitaria, o sea, al menos, o sea, bueno, porque hay muchas
1: autónomas. Y a mí también preguntarte, ¿qué significa para ti que una niña que hoy está empezando en un deporte pueda ver más allá de esto, ¿no? Para ti que una niña
2: una vida activa, ¿no?
1: Porque muchas veces sabemos que meten a los niños como para que alguien entrene como la energía que tiene.
2: Pero ¿qué le dirías a todas las niñas que activa, ¿no?
1: Porque muchas veces sabemos que meten a los niños como para que alguien entrene como la energía que tiene.
0: Para que lo hagan. O sea, que el robo se dé un poco vencida, porque a lo mejor aquí en México puede ser un poco complicado, o a lo mejor eso también lo usa, que no es que se dé un poco los deportes tan fáciles, porque a lo mejor aquí en México, pero yo creo que el intercambio, o sea, de verdad nunca se lo usa, y no podemos llegar a las oportunidades para su edad, porque a lo mejor aquí en México es muy importante que el intercambio, o sea, de verdad nunca se lo usa, pase lo que pase, podemos llegar a las oportunidades para su edad, porque a lo mejor aquí en México es muy importante que el intercambio, o sea, de verdad nunca se lo usa, pase lo que
2: Ya cuando me olvidé de eso, una gran también
0: yo lo veía mucho.
2: Entonces, como que ya después de yo verme ahí también,
0: y Mariana y
2: me ganaron
0: bien de eso, una gran
2: también.
0: Qué padre,
2: yo siente padre y más
0: cuando lo veía después de yo verme ahí también.
2: Pues a conocerte, a felicitar a la gente que no conoce,
0: también qué padre,
2: yo siente padre y más
0: cuando lo veía después de
2: yo verme ahí también.
0: Pues a conocerte, a felicitar a la gente que no conoce.
1: Y cómo viste el nivel de competitividad
0: del torneo,
1: cómo es el
0: de felicitar a
1: Oye, ¿y cómo
0: la experiencia de competir con otros estados?
1: Hay buen nivel aquí en el pádel en San Luis, ¿cómo lo viste?
0: Oye, ¿y cómo la experiencia la verdad juegan padre
1: con otros estados?
0: Hay buen nivel aquí en el pádel en San Luis,
1: ¿cómo lo viste?
0: Oye, ¿y cómo pero por ejemplo, o sea, competimos con la Autónoma de Nuevo León,
1: buen nivel aquí en el pádel en San
0: Luis, con la Anáhuac de Mérida,
1: pero
0: por ejemplo, o sea, autónomas, no me acuerdo ahorita de todas, pero estas dos son las más de los pueblos con la Anáhuac. Porque la verdad traían los autónomos, o sea, la Anáhuac de Castilla lo hice, que tiene más de madera como el me daba miedo, porque la verdad traían los autónomos, eran padres, la verdad tiene mucho nivel, pero también creo que
2: porque la verdad traían
0: todo ese, o esa preparación que ellos traen,
2: la verdad tiene mucho nivel,
0: pero también creo porque luego se veía el apoyo pues total que la escuela les brindaba. No digo que la autónoma no te haya dado, porque luego, o sea, la autónoma de nuevo pues total que la escuela, de verdad, Mariana y yo las veíamos, porque todos los días una falda diferente, de nuevo pues total que de verdad Mariana diferente,
1: que nosotros teníamos que estar lavando las
0: cosas, porque la tenemos los días una falda diferente,
1: solo teníamos suelta
0: y no podíamos usar otra
1: camisa diferente,
0: que decir la
1: familia estar lavando las cosas,
0: voy a decir porque tenemos los días una falda diferente,
1: solo teníamos
0: trayan de que si no podíamos usar otra camisa diferente, que decir la familia estar lavando,
1: así que ay, si podemos llegar a con ellos, o sea, de quién agarrar, agarre,
0: teníamos trayan de verdad,
1: si no fuera compartimos. Oye, ¿y qué le dirías a las autoridades universitarias? Digo, a lo mejor ya vas casi de salida de tu carrera, pero para que se apoye más a las nuevas generaciones,
0: ¿qué le dirías a las
1: universitarias? Ya vas a implementar nuevos,
0: pero para que se apoye más
1: apoyos dentro de las
0: universidades
1: universitarias.
0: Yo de verdad le diría que lo hagan, o sea, porque creo que no solo es padre, todas las
1: universidades
0: hacen muy buenos
1: universitarias,
0: es muy bueno que por ya lo hagan, pero muchos se desaniman por lo mismo, padre, porque a lo mejor van a tener experiencia donde otras autónomas reciben todo el apoyo a alguien,
1: pero muchos se desaniman
0: pues que no es padre, porque lo hagan, no van a pagarte otra playa donde otras autónomas, es complicado, pero yo de verdad le diría que lo hagan, y más porque ganamos, o sea, porque estamos
1: demostrando que hay resultados,
0: exacto, o sea, que podemos, y que de verdad, aunque no nos apoyen, estamos
1: demostrando
0: la autónoma ganó, o sea, el movimiento ganó una medalla. De verdad, aunque no nos apoyen, estamos
1: demostrando que
0: la autónoma ganó, o sea, el movimiento ganó una medalla. De verdad, aunque no nos apoyen, estamos
1: demostrando que
0: la autónoma ganó, o sea, el movimiento ganó una medalla. De verdad, aunque no nos apoyen,
1: demostrando
0: que hay apoyo,
1: ganó una
0: medalla. De verdad, aunque no nos apoyen,
1: que hay
0: una psicóloga, o sea, gente súper preparada, justamente recibir la oportunidad de participar,
1: que hay una psicóloga,
0: o sea, gente súper preparada,
1: que te gusta,
0: justamente recibir la
1: oportunidad
0: de participar, que hay una psicóloga,
1: o sea, gente súper preparada.
0: Bueno, desde la experiencia que acabo de vivir, tal vez, pues sí que haya un poquito más de apoyo. Bueno, desde la experiencia que acabo de vivir, la verdad es que sí, o sea, estar teniendo que lavar la playera en el lavabo.
1: Bueno, llegas cansadísima de la playera y a lavar.
0: También pues que justo lo difundan más, porque también las otras escuelas traían esas especialidades enormes, o sea, nosotros éramos cuatro, éramos Mariana, las otras escuelas traían esas especialidades y yo, enormes, cuatro, en padre y Javier nomás, porque éramos y los otros se pusieron así de 20 jugadores
1: en padre,
0: o sea, de verdad que éramos, o sea, porque es con autónomo no podemos hacer más, o sea, que tengamos esas porras que ellos reciben, porque de verdad jugábamos contra Nuevo León y ellos ganaban un montón, y
1: nosotros
0: éramos un escándalo, así que porras que las reciben para sí, o sea, que lo difundan justo para que vaya más,
1: un escándalo, así
0: que vaya más apoyo, igual, o sea, para nosotros
1: sí, o sea, que lo difundan justo para que vaya
0: tal vez
1: hidratación,
0: o sea, igual
1: lo básico,
0: exacto, sí, o sea, lo básico que
1: con tal vez. Bueno, creo que esto también es importante, ¿no? El señalar que es más necesario la difusión. Bueno, creo que dentro de la profesión, ¿no?
0: Para que más personas se
1: animen a participar.
0: Que es lo más necesario.
1: Que conozcan que hay una unidad deportiva, la profesión, ¿no? Para que nos conozcan. Y pero para que pues tengamos más población deportiva, ¿no?
0: Creo que si bien la universidad, como lo comentas en su página de Facebook de las Águilas, comparte los resultados, tengamos más población
1: deportiva, compartan todavía más
0: las personas que vienen, los horarios y demás,
1: pero
0: para que se animen las personas
1: para que compartan todavía más
0: las personas que vienen, los horarios
1: y demás,
0: para que se animen las personas
1: para que compartan todavía más
0: las
1: personas que vienen, los
0: horarios
1: y demás, para que se animen las personas
0: para que
1: compartan todavía más
0: las
1: personas que vienen, los horarios
0: y demás,
1: para que se animen las personas
0: para que
1: compartan todavía más.
0: Pues yo les diría que sé que es complicado, o sea, sé que en la escuela a veces sí puedes llegar a ser muy
1: demandante,
0: pero que sé que es complicado, que se den su tiempo o intenten buscarse tiempo para
2: ellos también salirse un poco de la rutina, o sea, para hacer lo que les gusta hace tiempo, porque muchas veces si ven las carreras, en la carrera, ellos también, no, creo que nos quitan un poco eso, o sea, para, o bueno, no que nos lo quiten, pero también muchos nos dicen que ya no hay carreras, en la carrera, ellos también, no, entonces si nos quitan, pues sí, es lo mejor, para, o bueno, no que nos quiten, pero también muchos nos dicen que hacer lo que les gusta, para no dejar atrás, porque no, o sea, porque al final, también se siente feo, o bueno, no que nos quiten, pero también muchos nos dicen que hacer lo que les gusta, para no dejar atrás,
0: la verdad, no, la verdad sí, sí fue complicado, más porque obviamente también hice muchísimas amistades, o sea, no, la verdad sí, sí fue complicado, y ahí la verdad conocía, o sea, todos los niños que estaban amistados eran, o sea, lo llevábamos muy bien con mis entrenadores, y ahí la verdad conocía, o sea, todos los niños, la fecha de hoy también llevaba cada uno muy bien, y entonces obviamente dejarlo, ya no tener, o sea, ya no verlos todos los días, la fecha de hoy, ya no ir a entrenar con ellos, muy bien, es feo, más cuando a lo mejor yo iba de que, o sea, ya no verlos a la loma, la fecha de hoy, ya no otra cosa, yo lo miraba muy bien, o sea, haciendo lo que yo antes era, más cuando a lo mejor yo iba de que, o sea, ya no verlos a la loma, la fecha de hoy, sí, no, la verdad, haciendo lo que yo antes era, pero pues como todo, todo se fue a la loma, y ya también luego, sí, no, la verdad, o sea, siento que tuve otras cosas, pero pues, pero sí es un deporte que la verdad no me gusta, sí, no, la verdad, bueno, me gusta mucho la fecha, pero ya no lo hago tanto que la verdad no me gusta, o sea, la verdad sí es de que no la hago, sí, no, la verdad, bueno, me gusta, pero ya no lo hago tanto que la verdad no me gusta, la verdad sí,
1: sí,
0: no, pero yo, o sea, ahorita me acuerdo de todas las, la verdad, pero pues de todas maneras, pero yo agradecía ahorita, me acuerdo, me agradezco todo eso, sí,
1: un día quieres decirle a Mariana que venga para que ella nos cuente su experiencia, pues también aquí va a ser siempre bienvenida. Igual también si un día quieres decirle a Mariana que venga para que ella nos cuente su experiencia, pues también aquí va a ser siempre bienvenida. Igual también si un día quieres decirle a Mariana que venga para que ella nos cuente su experiencia, pues también aquí va a ser siempre bienvenida. Igual también si un día quieres decirle a Mariana que venga para que ella nos cuente su experiencia, pues también aquí va a ser siempre bienvenida. No, muchas gracias a ti, vale, por hacerme parte de eso.
3: Muchas gracias a Anabel Zavala por sus controles. Un fuerte abrazo.
1: No, muchas gracias.
3: Hasta la siguiente parte de Anabel Zavala. Muchas gracias a Anabel. Los micrófonos Ana Pau Vázquez y a su seguidora Valeria Galán.
1: No, muchas gracias.
3: Hasta la siguiente parte de Anabel Zavala. Muchas gracias a Anabel. Los micrófonos Ana Pau Vázquez y a su seguidora Valeria Galán.
1: No, muchas gracias.
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9: 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La conversación también nos lleva a Marte, a la radiación espacial y a los desafíos de comunicarnos fuera de la Tierra. Porque mirar al cosmos no solo significa admirar estrellas, también es preguntarnos qué tan capaces somos de adaptarnos a los futuros que se aproximan. 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Una canción para abrazar el mundo. Hay canciones que acompañan momentos específicos y otras que parecen hablarnos directamente. Para abrazar el Equivocar, de Chris Ney, mezcla guitarras acústicas, sensibilidad y energía para recordarnos algo sencillo pero poderoso. Equivocarse también forma parte del campo de sensibilidad. La recomendación musical de esta semana llega como una pequeña dosis sonora para cantar, bailar y reconciliarnos con nuestros propios tropos. Descubre a Chris Ney dentro de los espacios musicales de Radio Universidad. Bailar también es memoria y resistencia. Mucho antes de convertirse en nostalgia o moda, la música disco fue un espacio de encuentro, libertad y expresión para comunicarse que buscaba existir. existir fuera de la mirada dominante. En este episodio de Revoluciones, Lalo Ornelas recorre la historia del género y su vínculo con la comunidad LGBT y más, mostrando cómo la pista de baile puede ser también territorio político y cultural. Descubre esta revolución en el boletín de este mes. Como la pista de baile puede ser también territorio político. ¿Sabías? Junio es reconocido internacionalmente como el mes del orgullo LGBTQIA+. Pero detrás de sus colores y celebraciones existe una historia marcada por la resistencia y la exigencia de derechos. 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
14: Son las 7 de la mañana con 19 minutos. 37 y 19.
15: Son las 7 de la mañana con 19 de septiembre de 1985.
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18: 44-48-26-13-47, donde Anabel en controles recibirá sus mensajes. 44-48-26-13-47, donde Anabel en controles.
19: Pues 44, yo creo que 26, 3, va a ser uno de los temas que
18: donde Anabel en controles.
19: Pues
18: 44,
19: yo creo que 26 programa uno de los temas.
18: Y también quizás a lo mejor va a faltar tiempo porque
20: como es Santa Costumbre.
18: Sí, pero creo yo que quizás a lo mejor
19: por el contexto histórico porque
20: como es Santa Costumbre.
18: Sí, como que hasta incluso unos
19: se puede llevar hasta 5 horas hablando de
18: texto histórico
19: de este fenómeno, porque pocas veces ha habido como que un profundo triunfo cultural, una audaz declaración de y un poder social y una revolución cultural sin precedentes en la historia de la música, como lo fue audaz declaración el funk, porque lejos de ser simplemente una serie de sentimientos contagiosos diseñados para hacer bailar a las multitudes, el funk se convirtió en todo un fenómeno, una reivindicación de lo que antes se consideraba marginal, o se convirtió en todo un fenómeno. Es que abordar el funk es abordar marginal, muchísimas cosas, es abordar un contexto cultural, abordar el funk es abordar donde la segregación racial ya estaba en un punto alto y si bien ya las reformas ya estaban empezando a avanzar para mediados de los 60, ya para, empezando la década de los 70, todavía no se veía el cambio.
20: Pero que podríamos argumentar
19: todavía
20: es algo que se viene
19: no se veía
20: todavía
19: el todavía
20: es, o sea, es un cambio que la podríamos principalmente en Estados Unidos es algo que se ha visto
19: no se veía
20: todavía es, o sea, porque a pesar de que estas cuestiones de que ya no podríamos que principalmente en Estados Unidos es algo que se ha visto
19: no se veía
20: todavía toda la brutalidad social y todo que ya no podríamos que principalmente en Estados Unidos es algo que se ha visto, pero que en los años 20 que toda la brutalidad social era algo que se había marcado, era algo que se casi era impensable caminar al lado de una persona que también había dos brazos marcados.
19: Sí, exactamente. De hecho, el término funk en aquellos años, en los 20, era más bien un término despectivo para referirse a algo que oía mal en los años de la depresión. Vaya, más bien un término despectivo, obviamente, con todo este hecho, es algo que oía mal por los demás.
20: Que la misma depresión. Dice, bueno, si tú estás utilizando esto es en contra, yo lo voy a agarrar, lo voy a recibir, que la misma bueno, le estás utilizando esto es en contra.
19: Exactamente, en los clubes donde se tocaba jazz o los primeros inicios del jazz, la gente empezó a decir, ponle algo, ponle funk. Era más, era decir, ponle alma, ponle personalidad. Ponle funk. El término se decidió por mucho tiempo, se decidió personalidad de forma despectiva, pero ya la comunidad afroamericana era, no era algo malo, era de
20: por mucho tiempo se
19: ponle emoción, ponle vida.
20: Ya la, pero esas cosas que nada más ponen
19: entre ellos, claramente.
20: Por mucho tiempo se hasta que para mediados de los 90 pasó de ser esas cosas que métele
19: entre ellos, claramente.
20: El género musical hasta que para respuesta de los 90 la comunidad afroamericana ante la lentitud del cambio social de los primeros años en género musical. Hasta que para mediados de los 60 ya veníamos una década después de los primeros de musical. Estábamos en medio de toda la cuestión de Martin Luther King, de Malcolm X, de las Panteras Negras, que era ya esta búsqueda que pasó de ser como a los 60 de esa búsqueda pasiva a esa búsqueda y de las Panteras
19: más visceral, digamos.
20: Sí, porque pasó por un lado ya era esta comunidad que no tenía miedo a salir a marchar y salir a hablar, y luego tenemos todo este lado completamente no puesto, pero este ser súper radical, por ejemplo, lo que fue las Panteras Negras y salir a hablar, y lo que ya era un grupo armado, si bien no es que lo que fue las Panteras Negras, pues sí ya era algo que ya era de forma muy armada, organizada, de si tú nos vas a dar este ejemplo que fue las Panteras Negras, pues sí ya era algo que ya era de forma muy armada, organizada, que mientras predominaban los de la resistencia pacífica, pues sí ya la persistencia de la segregación, la falta de organización económica y la brutalidad policial llegaron al auge de la industria de la resistencia de la segregación, sería como esta autosuficiencia y la brutalidad policial de la llegaron al auge de la industria.
19: Era como decir, pues sí, soy una persona negra, soy una persona de color y estoy orgulloso de ser de era como decir, pues sí, soy una persona negra, soy una persona de color y estoy orgulloso de ser de
20: pero justamente era eso, que era eso, optimista de no pasa nada, estamos bien.
19: Sí, así sí, no pasa nada, andamos bien, fiesta, reina y felicidad. Sí, así, sí, no pasa nada, andamos bien, fiesta, reina y felicidad.
18: Una de las personalidades que le dio de hecho forma al género en sus inicios fue el ya tan conocido, el de hecho forma, señor más duro del negocio del entretenimiento, el James Brown.
20: Sí, o sea, ese hombre inhalaba
18: duro del sí, literal. Y canciones como Say It Loud, I'm Black and I'm Proud se convirtieron en himnos de su momento. Y aparte también como que, bueno, James Brown se le podía declinar y hacer un episodio completo, se convirtieron en himnos gigante. Él ya venía de ser considerado el padrino del soul, pero ya a finales de los 60 ya empezó a tomar una postura más radical, una figura, se convirtió en una figura muchísimo más desafiante, un poquito más punzante, porque antes en sus presentaciones pasó de vestirse de traje elegante, bien peinado, a esta ropa más colorida, más llamativa,
20: que mostraba más. Ya eran esos trajes que mostraban el pelo en pecho, más colorida, super acampanados, que mostraban más. Ya eran esos trajes que mostraban el pelo en pecho,
18: más colorida, más
20: acampanados. Ya no eran esos trajes. Ya eran esos trajes que mostraban más colorida, más acampanados. Ya no eran esos trajes. Ya eran esos trajes.
2: A continuación, esperemos seis lados
20: y
2: A continuación,

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0: Acabamos de escuchar Say It Loud, I'm Black and I'm Proud y Mother Popcorn de James Brown. Acabamos de escuchar
1: el maestro de,
0: Say It Loud,
1: del polvo y de
0: and I'm Proud y Mother
1: y Popcorn otras cosas de más, James pero Brown. Principalmente
0: acabamos
1: quizás
0: de escuchar
1: no muy buenas,
0: de,
1: que
0: digamos, del polvo y
1: toda una personalidad, la verdad. Y bueno o mala fue una figura muy importante dentro de la industria, ya incluso saliéndose
0: toda una personalidad
1: canalla.
0: Y bueno o mala fue
1: una figura muy importante,
0: una figura que trascendía ya cualquier barra,
1: toda una personalidad.
0: Ok, hablemos un poquito de que lo caracteriza,
1: una figura
0: lo caracterizan varias cosas, pero en general se puede definir por su énfasis en el ritmo, o más específicamente en el grupo, una suerte de bucle rítmico,
1: por su énfasis en hacer bailar, o sea, es como que repetir cierto motivo.
0: También se caracteriza por la síncopa constante, el uno, que se centra nuevamente en un peso rítmico en el primer tiempo.
1: Aquí un poquito más técnico, pero básicamente como que acentúan la parte rítmica cada primer tiempo de básicamente como que
0: sí, exactamente,
2: ese peso recae todo
0: la parte rítmica
2: en el uno, que es donde cae la nota
0: de
2: bajo, que es la batería,
0: básicamente como que sí, exactamente,
2: ese peso recae,
0: exactamente,
2: esa señal de uno, que es donde cae el tiempo de bajo, el paso se repite la batería,
0: exactamente, y exactamente bien lo acabas de mencionar, hay una presencia muy sustancial
1: del ojo electrónico.
0: Yo creo que se puede pensar el funk
1: sin el bajo.
2: Sin el bajo. Y sin los instrumentos de viento. Porque siempre lo que. O sea, es de los primeros géneros.
1: Sin el bajo.
2: Sin el bajo. Y sin los. ¿Qué piensa el bajo? Porque siempre esto melódico. Es de los primeros géneros. Que es el que le da por primera vez eso de qué piensa el bajo. Porque siempre esto melódico. No nada más tiene que dar géneros. Que es el que le da por primera vez. Pero aparte, ¿cómo suele utilizar ese llamado y respuesta con las trompetas?
0: El llamado padrino del soul, quien sería uno de los primeros en acentuar su ritmo. Otra figura mítica es Sly the Stone, bajo la banda Sly and the Family Stone, que nos presentaron la técnica del slap en el bajo eléctrico, más concretamente Larry Graham, que fue el primero en mostrar esta técnica al mundo, que más concretamente, ni que decirlo, es una técnica que se ha utilizado a lo largo de los años. Es de esas cosas que vinieron para acá, más concretamente. Y ya para estas alturas el funk se ha utilizado tanta influencia que ya a estas alturas ya están empezando a mezclar como con otros paradigmas.
1: Y ya para el rock, por ejemplo, y la ya tan famosa banda de Funkadelic, que fue de los primeros en agarrar el funk, pero hacerlo más rockero, porque algo también que caracteriza al funk es que si hay presencia de guitarra eléctrica, pero no para hacer solos, rockero más que nada, para acompañar toda esa caricia del grupo,
2: no era solamente rockero más que nada,
1: también acompañar toda esa caricia
2: de los jóvenes afroamericanos de clase trabajadora y los que ofrecieron una experiencia de vida acompañando un análisis del grupo de clase trabajadora y los que ofrecieron una experiencia de vida.
0: A continuación, Walking Up the Road de Betty Davis y If You Want Me to Stay de Sly and the Family Stone.
1: A continuación, Walking Up the Road de Betty Davis y If You Want Me to Stay de Sly and the Family Stone.
0: A continuación, Walking Up the Road de Betty Davis.

0: como escuchar Walking Off the Road de Bette Davis y If You Want Me to Stay, The Sly and the Family Stone.
1: Como escuchar
0: Walking Off the Road de Bette Davis y If You Want Me to Stay, The Sly.
1: Queremos aclarar a Family Stone.
0: Como escuchar Walking Off
1: the Road. Todos los artistas que vamos a escuchar el día de hoy. Yo creo que sí, no creo que haya una sola excepción. Tuvieron en alguna parte de sus carreras un gran problema
2: o quizás otros problemas de por medio, pero sí, exactamente, sí, muchos.
1: Es algo que por más que quisiéramos
2: o quizás otros problemas de por medio,
1: exactamente, sí, muchos. Está muy marcada por el
2: problema. Sí, está muy marcada por el o quizás otros problemas de por medio. Y sí, andábamos hablando que de Sly, sí, está muy marcada por tiene una historia muy trágica. Porque fue una personalidad muy influyente de Sly, no solamente influenció a jóvenes como Prince, sino que influenció a gente ya que de Sly ya tenía carrera como Miles Davis, por ejemplo, porque él también por esa época ya estaba empezando a hacer su jazz funk extraño, marca un poquito también por cierta manera, pero por esa época ya estaban por Sly en su jazz funk.
3: ¿Qué tan grande has de ser que no solo influencias a todo una nueva generación, sino que influencias también a la generación pasada?
1: A los artistas que te marcaron,
3: que no solo
2: sí, exactamente. Y sí es muy triste que por las drogas se haya perdido. De hecho,
3: no solo influencias
2: el año pasado,
3: y sí es muy triste
2: la miseria por drogas.
1: Y fue una noticia muy sorprendente porque es como si cualquiera hubiera preguntado cómo es
2: la miseria por las drogas.
1: Y fue una noticia muy sorprendente porque es como si.
3: Y de Bette Davis, pues también muy curioso porque fue esposa de Miles Davis. Bueno, también y de Bette Davis,
2: también de Miles Davis,
3: también muy extraño porque fue esposa.
2: ¿Qué se le puede decir?
3: Bueno,
1: en este momento iremos a un corte y también regresaremos para hablar de lo que fue la caída, el resurgimiento. Bueno, en este momento iremos a un corte y también regresaremos para hablar de lo que fue la caída,
2: ¿qué se le puede decir?
1: Resurgimiento. Bueno, en este momento iremos a un corte y también
4: regresaremos. En un momento regresamos.
1: La caída,
3: Alguien
1: en este momento tiremos un corte y
4: en un momento regresamos.
1: La caída, Alguien
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10: 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Es la una. Con 30 minutos.
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10: 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Es la una. Con 30 minutos.
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10: 826-1347. Con 30 minutos.
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0: Acabamos de escuchar un funky UFO de Burning Man. Bienvenidos de vuelta a Almanac. 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Teléfono en cabina 4448-2613-47, donde la poderosísima y venerada Anabel recibirá sus mensajes.
1: Para la década de los 80,
0: donde la poderosísima y venerada Anabel recibirá sus mensajes. 6-13.
1: Para la década de los 80,
0: donde la poderosísima y venerada Anabel recibirá sus mensajes.
1: Para la década de los 80,
0: donde la poderosísima.
2: ¿Se arruinan todo?
0: De tirarles piedras, vaya así.
1: Mucho de lo que hablábamos, de que todos estos personajes terminaban teniendo.
0: ¿Se arruinan todo? De tirarles piedras, vaya así.
1: ¿Drogadicción?
2: Muchos de estos culpas de que el gobierno de Ronald Reagan es el que mete todo esto a las comunidades afroamericanas.
0: Tirarles piedras, vaya así.
1: Mucho de lo que hablábamos, muchos de estos culpas de que.
2: Bajar la de las zonas que mierda todo esto le hacía bajo y luego me da las zonas para. O sea, toda la gentrificación que tenemos ahorita es en bajar la culpa de los errores de Reagan y todo esto le hacía bajo y luego me da las zonas para.
0: O sea,
2: no tiene. Sí tiene mucho que ver con el episodio de hoy, pero nada más sentí que era muy ad hoc con toda la cosa de las zonas para ahorita. En la Huasteca.
1: Sí tiene mucho que ver con el episodio de hoy.
2: Y ahorita en la Garita sentí que era muy ad hoc. Todo se liga a hacer esas zonas para ahorita. En la Huasteca.
1: Sí tiene mucho que ver con el episodio de hoy.
2: Y ahorita
0: en efecto.
1: Y que mucho de esto es que Ronald Reagan se lanzó política
2: y ahorita en el
0: telecomunicaciones
1: y recortó sus esquemas. Mucho de esto es que Ronald Reagan se lanzó política, lo cual permitió que los ciudadanos corporativos compraran estudios y recortó sus esquemas. Mucho de esto es que Ronald Reagan se lanzó política, lo cual pasó porque la música pasara a ser contada más como una mercancía diseñada para los supuestos ganancias, lo cual pasó desplazando el modelo comunitario pasara a ser contada más como una mercancía diseñada para los supuestos.
0: Pues esto hizo que la voz de esta de Trump se apagara, porque básicamente no solo fue por eso, sino fue también como por otras cuestiones culturales del momento. Pues al final el género terminó muriendo de alguna manera. Sin embargo, el espíritu de la búsqueda por el ritmo bailable no desaparece, muriendo. Artistas como Prince y Rick James llevaron el género al terreno de los sintetizadores, dándole un aire más de fiesta en exceso y de sensualidad, un sonido muy ochentero, metiéndole toda esta maquinaria. Ya fue decir, no necesitamos una banda completa, ya nomás con uno que esté en el estudio
2: con cajas de ritmo.
0: No necesitamos una banda. Sin embargo, al pasar la década, el llamado synth funk empezaría con cajas de ritmo, ya no necesitamos una banda, el futuro del género madre, porque si bien el synth funk fue popular, enormemente popular, como que de alguna manera la voz de protesta se perdió, porque fue más como
1: enormemente popular,
0: como que de alguna manera la voz de protesta se perdió,
1: porque toda esta emoción de la
0: enormemente popular, como que de alguna manera la voz de protesta se perdió,
1: porque toda esta emoción porque Prince no, Rick James también, y hay un caso que sea
0: de alguna manera,
1: pero Prince en específico llegó con esta bandera de la
0: seguridad también,
1: por cual de andrógino, pero Prince después de Bowie, pero que aún así, válgame, que Bowie estuviera antes de que Bruno después de Bowie, pero que aún así, válgame, que Bowie estuviera, pero sí pasó de ser después pasó de ser soy negro y soy orgulloso. Válgame, que Bowie estuviera, pero sí pasó de ser después pasó de ser soy negro y sexy y soy orgulloso.
0: Sí, exactamente.
1: A continuación tenemos Give It To Me, pasó de ser soy negro y sexy y soy orgulloso.
0: Sí, exactamente.
1: A continuación tenemos Give It To Me, pasó de ser soy negro y sexy y soy orgulloso.
0: Sí, exactamente.
1: A continuación, give it to me.

0: Acabamos de escuchar Give Me To Me Baby de Rick James y Dirty Mind de Prince. Acabamos de escuchar Give Me To Me Baby de Rick James y Dirty Mind de Prince. Acabamos de escuchar Give Me To Me Baby de Rick James y Dirty Mind de Prince.
1: Acabamos de escuchar Give Me To Me Baby. Porque muchos de los grandes productores de New Wave en los 80 sería gente que venía justamente.
0: Acabamos de escuchar Give Me To Me Baby.
1: Porque muchos de los Rick James, X y Prince, sería X y Terry Jam, Jammy Terry Lewis, que fueron los que produjeron a Rick James, X y Terry Jam, Jammy Terry Lewis, sería X y Terry Jam, Jammy Terry Lewis, que fueron los Crush.
0: Creo que sí, me digas que son
1: disco
0: toda de la fregada. Creo que sí, me digas que son disco
1: que fue el que haría de la fregada. David Bowie sería el que llevaría el disco.
0: Creo que sí, me digas que son disco.
1: Todos venían de esta misma escuela. Pero creo que hay un movimiento más conmigo. Todos venían de esta misma escuela. Pero creo que hay un movimiento más liderado.
0: De las más reconocibles, el primer gangster, rapero que se volvió multimillonario de la historia. De las más reconocibles, este estilo se caracterizó por usar samples relajados, líneas de bajo. De las más reconocibles, ese estilo. El característico uso de cowboys, gran sonido perjado, líneas de bajo, californiano. Mientras incluso del otro lado de Estados Unidos, Public Enemy o el ya legendario Notorious B.I.G. utilizaban igual samples de funk de forma más cruda y agresiva. Entonces como que en esta época el hip hop se fue como dando mucho a utilizar samples de funk, también el break de batería de Funky Drummer de James Brown se convirtió en uno de los sonidos más ampliados. El break de toda la historia de Funky Drummer de James Brown se convirtió en uno de los sonidos más ampliados. El break de toda la historia de Funky Drummer de James Brown se convirtió en uno de los sonidos más ampliados. Pero ya con una perspectiva un poquito más académica, más hacia el jazz, con clásicos, músicos más.
1: Pero ya con una perspectiva un poquito más académica,
0: la verdad es que es bastante bueno saber por el género madre ya sigue estando vigente. Sin embargo, yo creo que el espíritu del funk ya es más como, no sé,
1: la por ejemplo, que es igual el espíritu.
0: Es como muy similar al synth-funk, pero con producción más contemporánea, metiéndole como más producción.
1: Es como muy similar al synth-funk, pero con producción más contemporánea,
0: sigue vivo hasta el día de hoy,
1: igual producción.
0: Es como muy similar al synth-funk, pero con producción más contemporánea,
1: resurgiendo más para
0: igual producción.
1: Cisco is alive.

0: los escuchamos en la próxima emisión de Almanac.
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0: Son las 2 con un minuto.
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0: Son las 2 con un minuto.
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4: Hoy en Cinema Radio, 100 años de Marilyn Monroe, el gran mito de Hollywood. Se cumplen 100 años del nacimiento de Marilyn Monroe, una de las figuras más reconocibles, imitadas y discutidas de la historia del cine. Su imagen pertenece ya a la memoria colectiva que va mucho más allá de Hollywood. El vestido blanco levantado por el aire, el cabello rubio platinado, la sonrisa luminosa, la voz aniñada, la mezcla de fragilidad y deseo. Pero reducir a Marilyn a un ícono visual sería quedarse en la superficie de una vida mucho más compleja y de una carrera más rica de lo que a veces se recuerda. Nacida como Norma Jean el 1 de junio de 1926 en Los Ángeles, Marilyn Monroe murió el 4 de agosto de 1962 con apenas 36 años de edad. En ese breve margen de tiempo pasó de una infancia marcada por la inestabilidad a convertirse en una estrella mundial. Su biografía ha sido contada tantas veces que casi parece una leyenda. Pero detrás del mito hubo una actriz que luchó por ser tomada en serio, por elegir mejores papeles y por escapar de una imagen de la industria que explotó hasta el agotamiento. Marilyn Monroe realizó destacadas interpretaciones musicales a lo largo de su carrera cinematográfica. Entre sus películas más destacadas, donde brilla como cantante, se encuentran... Los caballeros las prefieren rubias. Fue su segundo taquillazo en 1953. Marilyn Monroe, Los caballeros la prefieren rubias, comedia de Howard Hanks, protagonizada por Marilyn y Janet Russell. Es sorprendentemente certera al abordar el poder que puede ejercer las mujeres a través de un artificio femenino.
5: Certera.

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No hay negocio como el espectáculo. Es una película de 1954 de comedia musical y drama, dirigida por Walter Lang. En este clásico, Marilyn destaca como una de las protagonistas principales, compartiendo pantalla junto a grandes estrellas como Ethel Merman, Donald O'Connor y Mitzi Gaynor. Pantalla junto a grandes estrellas como Ethel Merman, Donald O'Connor y Mitzi Gaynor.

una Eva y dos Adanes. Considerada como una de las mejores comedias de la historia, cuando accidentalmente dos músicos atestiguan la masacre el día de San Valentín, interpretada por Tony Curtis y Jack Lemmon. Tienen que huir del pueblo de la única manera que conocen, disfrazados de mujeres. Monroe brilla como la cantante Sugar Cane. Disfrazados de mujeres. Monroe brilla como la cantante Sugar Cane.

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12: Son las 2 y 31 minutos.
0: Luces. 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
12: Son las 2.
0: Acción.
12: Y 31 minutos.
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13: Río sin retorno. Película musical estadounidense del oeste de 1954, protagonizada por Robert Mitchum y Marilyn Monroe. La vida de un hombre que vive apaciblemente con su hijo en el campo se ve amenazada por la llegada de una pareja que huye de los indios. Él es un jugador de póker y ella una cantante de salón. La película se rodó en exteriores en las montañas rocosas canadienses y fue la primera película en la que utilizó extensión CineScope de la fanfarria de 20th Century Fox,
14: en la que utilizó extensión CineScope de la fanfarria de 20th Century Fox.
15: One silver dollar.

El multimillonario. Un magnate se enamora perdidamente de la estrella de Broadway, Amanda Dale, el multimillonario, que es precisamente la protagonista de una de las obras que ridiculiza al magnate. Después de arreglárselas para conocerla, el magnate logra convencer a Milton Berle, a Jenny Kelly y a Big Cosby para que le den lecciones de comedia, baile y canto que le puedan permitir incorporarse a la compañía de su amada para poder estar más cerca de ella, haciéndose pasar por un actor que intenta abrirse camino para poder estar más cerca de ella.

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0: Hoy, 100 años de su nacimiento, de Marilyn Monroe, sigue siendo mucho más que una actriz. Sigue siendo un símbolo cultural, una mujer que logró reinventarse desde su infancia marcada por el abandono y una figura que continúa despertando fascinación en nuevas generaciones. Porque detrás de la belleza, de la fama y de las fotografías más famosas del siglo XX, existió una mujer profundamente humana, una mujer que amó, sufrió, soñó, se equivocó y buscó durante toda su vida aquello que le faltó desde niña. Tal vez por eso seguimos hablando de ella 100 años después, porque Marilyn Monroe no fue solamente una estrella de Hollywood, fue una historia imposible de olvidar. 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
2: Muchas gracias por atenderme, doctor. De verdad me sentía muy mal.
3: Tomarás esta medicina cada 8 horas por 3 días y te sentirás mejor. ¿Tienes alguna duda?
2: Sí, doctor. ¿Por qué es la misma medicina que me recetó hace un año cuando me enfermé del estómago si ahora me duele la garganta?
3: Mira, hay algunas medicinas que sirven para tratar varios y distintos síntomas.
2: Entonces, ¿cómo sabe la pastilla dónde ir? O sea,
4: ¿cómo sabe la pastilla dónde me duele?
5: Nos lanzamos a preguntarle a Maribel Cruz Ortiz, enfermera investigadora de la Facultad de Enfermería, y esto es lo que nos contestó.
6: La mayoría de la gente, cuando son pequeños, van pensando que adentro pues va alguien que maneja la pastilla, como en un cohete, y que ese cohete trae como un GPS o una serie de instrucciones que dicen dedo gordo y pie izquierdo. Así es que, ¿cómo sabe este medicamento en dónde me duele? O ¿cómo sabe la pastilla? Lo primero es saber que el proceso para que el medicamento haga efecto, pues es eso, un proceso, y por lo tanto tiene como etapas. Cuando tú tomas una pastilla o un medicamento, que en este caso hablaremos de la pastilla, lo pones en tu boca. Una vez en la boca, si es una tableta, se empieza a degradar con la saliva, pero rápidamente pasa por el esófago. Una vez en la boca, cae nadando. En el estómago, pues hay una serie de ácidos que van a empezar como a descomponer. Empieza ahora sí el proceso de absorción. Una buena parte del medicamento que contiene esta cápsula va a ir hacia el hígado. Y en el hígado se va a metabolizar, como si dijéramos que se va a procesar. Todo ese que se procesa se va a ir luego a la circulación sanguínea, una parte, y la otra parte se va a desechar pues a través de la orina y de otros desechos. La parte que se va a la circulación sanguínea empieza a viajar por el cuerpo y se va a unir, por así decirlo, algunas sustancias presentes en el lugar donde nos duele. Pongamos por caso que te dieron una patada en la espinilla. Algunas sustancias presentes. Así es que esa parte de la espinilla se empieza a inflamar. La acción de inflamarse pues es detonada por el golpe, por el contacto, por los receptores nerviosos que se encuentran ahí y por la destrucción de algunas células que están en el tejido muscular. Esa destrucción de las células musculares va a hacer que se liberen algunas sustancias y a la vez van a llamar a la acción de algunas enzimas. Esas enzimas van a dar lugar

0: coincidimos. Yo, pues, que soy antropólogo, y los estudiantes que están estudiando antropología, me gustaría brevemente, me dices cuando me calle, me callo, brevemente decir que la antropología es una disciplina que le interesa mucho la diversidad, ¿no? De entrada, a lo mejor, para ir conectando el tema. Como profesionistas, a nosotros nos interesa hablar, problematizar, visibilizar la diversidad. Entonces, eso es muy, muy importante. Y a partir de esto, creo que los espacios por los cuales nosotros transitamos, que principalmente son los de la uni, pues no los pensamos de una manera unívoca, así como homogéneos, ¿no? Que es precisamente nuestro punto de vista, es como todo lo contrario, pensar que los espacios se pueden construir siempre de manera plural, ¿no? Siempre como en convergencia de muchas formas de ser, de pensar, y eso pues creo que es un... no sabemos todavía cómo podemos ofrecérselo a la sociedad, pero es uno de los aportes de la antropología, ¿no? Entonces, pensar los espacios que habitamos siempre desde la diversidad, desde la plural, desde lo plural, y a partir de lo plural, de lo diferente, creo, pues conversar, dialogar, ¿no? Y eso significa siempre mantener la diferencia, ¿no? Que finalmente es casi lo que nos hace como sociedad, ¿no? Si no fuéramos diferentes, quizá no pudiéramos distinguirnos como sociedad, ¿no? Entonces, como humanos, creo que lo principal es la diversidad, ¿no? Yo ahí le dejo para los...
1: Sí, así como menciona Daniel, yo también tuve de que esta reflexión de que la antropología es muy flexible. O sea, entre las disciplinas, siento que en esta tienes mucha oportunidad de politizarte y de crear y de reconocerte en esto que estás haciendo. Pero eso no le quita que es bien desafiante el habitarte de forma plena, porque presentas un cuerpo que es disidente, porque es el cuerpo que estás habitando y es el cuerpo que estás construyendo, a instituciones que inevitablemente son binarias. Entonces, sí hay un desafío que te obliga a crearte un espacio, si lo quieres habitar. O sea, si lo quieres habitar de forma plena, te tienes que crear este espacio. Y a veces, sí, es un nombrarte, es un politizarte, y a veces también es un poco más fácil el no hacerlo porque es más seguro, pero trae este ir y venir de qué quieres o cómo te quieres tú parar en el espacio y qué es lo mejor para ti como persona.
2: Claro, sí, siento que esta ambivalencia del confort, como de decidir enunciarte o no como una disidencia, sí, siempre es algo muy retador. Y hay veces que ni siquiera es decisión propia, ¿no? Lamentablemente. A mí me ha pasado, ¿no? Muchas veces por la calle y pues que gritan insultos. Y a veces digo de que, ay, pero ¿por qué? Solo iba caminando, ¿no? Entonces ahí es cuando se enuncia la disidencia, pero bajo la discriminación, bajo la agresión, y pues qué feo que se tenga que vivir tanto en espacios institucionales universitarios, como pues en el entorno potosino habitual, que al final no todo es blanco o negro, ¿no? Yo con muchas partes del profesorado he tenido experiencias muy agradables, incluso sin siquiera tener que ser personas que entendamos, porque también no por enunciarnos personas disidentes o queer significa que lo entendamos del todo, ¿no? Como son todas las vivencias disidentes y queer. Pero parte de eso es aprender, y yo he tenido la fortuna de convivir con mucha parte del profesorado que se ve que tiene esta disposición de aprender. Yo creo que no se trata de ya saberlo de antemano, sino esa disposición que tenemos para habitar y para comprender habitar con les otros.
0: Me gustaría continuar pues con el tema de que Larisa ahí lo puso aquí, que es el asunto de lo binario. ¿A qué nos referimos con lo binario? A mí se me hace un tema importante. Pero bueno, ese rato comentábamos que el objeto de estudio, si queremos decirlo así, o lo que le interesa a la antropología es la diferencia. Es decir, la sociedad es diversa.

0: Pero ¿cómo es que de pronto se vuelve como si nada más existiera una forma de ser mujer, una forma de ser hombre, es decir, una sola manera de habitar el cuerpo? ¿Cómo es que ocurre esto? Pues creo que ahí precisamente nos aproximamos a reflexionar sobre que existe esta idea de la diversidad, de cómo nos construimos a partir de los otros, de las otras, de los otres. Y eso significa que sí reconocemos que existe la diversidad, pero solo para construir una sola forma de ser. Y creo que precisamente esto es, a ver si pude comunicar, pero eso es como la idea de lo binario, que exista uno, que exista un solo modelo, solo una forma de ser, y pueden existir muchísimas formas de ser, pero esas otras formas de ser son las que son excluidas para que exista el uno, ¿sí? El único. Y creo que eso es precisamente lo que estamos tratando de criticar, de reflexionar, de que sí tenemos que arribar a un reconocimiento de la diferencia, pero en términos de equidad, en términos de igualdad, ¿no? En términos de no ser binario, ¿no? Entonces creo que va por ahí el asunto de la antropología otra vez, y creo que a lo mejor si quieren abundar esta idea de lo binario, que de pronto se puede convertir en algo como confuso, ambiguo, ¿no? Tiene una forma, una razón de ser, y creo que me parece lo adecuado, ¿no? Decir que estamos criticando, reflexionando sobre lo binario, ¿no? En parte nada más.
1: Sí, porque justo parece que a veces hay que como que sobreexplicar esta parte para que se te legitimice o para que se le dé validez, ¿no? Como si tuvieras de verdad que estar justificando de dónde viene, quién eres. Y creo que eso también muchas veces es como desgastante, ¿no? Nos pone en una situación compleja como hasta de cuestionarnos un poco.
2: Yo siento que esa cuestión como de criticar y discutir acerca de la binariedad, de la hegemonía y de las disidencias, yo creo que es algo que se tiene que hacer siempre, o sea, todo el tiempo, no importa en qué posición creas que te encuentras o en qué posición te posicione la sociedad, siempre hay que discutirlo, ¿no? Yo hace poco estaba comentando con unas amigues acerca de cómo muchas veces ahora las personas que deciden transicionar con este tema de que el acceso a la hormonización, a las cirugías de reafirmación de género, que pueden tener acceso, al final no sé cómo se podría traducir, pero en inglés se le diría como el cispassing, ¿no? Estas personas que deciden transicionar, pero quieren de alguna manera encubrir esa transición, haciéndose pasar por la hegemonía del género al que están transicionando, ¿no? Entonces también, ¿qué complicaciones puede existir también dentro de, pues que al final la T, dentro del colectivo LGBTT y más, que al final empezó como una disidencia, ahora quiere pasar pues por ciertas hegemonías, ¿no? Que no es en todos los casos, pero es algo que sucede, que está aconteciendo, ¿no? Entonces yo creo que siempre es criticar, siempre, obviamente no criticar por criticar, sino criticar desde el constructivismo, desde cómo lo podemos aportar a la sociedad, y sobre todo, y yo

0: o momentos o simplemente disposiciones que ya la misma facultad presta a que se den, en donde sí digo, uff, tal vez no me siento muy cómodo aquí, pero no es todo el tiempo. Y creo que, como lo dije al principio, o sea, creo que es en todos los espacios, para bien o para mal. Entonces, también sí ha habido momentos en donde yo, por ejemplo, como yo lo dije al principio, yo vivo con VIH y yo nunca lo he ocultado, ¿no? Parte de mi lucha y es alzar la voz, ¿no? Exponer la voz, y yo lo he tomado en muchos de mis trabajos. Yo, inclusive, ya lo voy a decir así, lo he instrumentalizado por ciertas faltas o trabajos que no entrego, que no está bien, o sea, son cosas que pasan, ¿no? Y lo digo libremente porque es parte de alzar la voz, es parte de denunciarlo y no encubrirlo, más allá de si está bien o mal. Entonces, para mí eso ha significado mi habitar en la universidad, ¿no? Un espacio como de lucha constante.
1: Sí veo y sí entiendo y sí comparto el que es una lucha el seguir existiendo en el espacio, pero también para mí fue mucho de encontrar relaciones y tejer relaciones y que estas relaciones, especialmente con el alumnado y de vez en cuando en otros espacios, pero que me ayudaron a cuestionarme y a pensarme también de formas nuevas y aceptar que no tendría por qué conformarme con habitar la norma. A mí verdaderamente me pasó que me empecé a enunciar dentro de la facultad y entonces me dio un espacio, la colectividad de ser persona, y eso no quita que haya sido también una pelea que esta persona sea validada, pero trae mucho que en el espacio podemos vivirlo y lo podemos

0: miedo y que las puertas se vayan abriendo al entendimiento, pues como para todos. Entonces, ¿qué podrían también pensar, proponer para que estos retos que estamos detectando, y digo que muy por encima, porque sabemos que va más allá, vamos a tener que ir como, o podemos proponer, pero quizás sería algo que me gustaría que se pensara en un momento y que quizá podemos como responder posterior a un corte institucional. Entonces,
1: de tarea.
0: Ajá, gracias. Piénsenlo un momento y ahorita regresando de nuestra pausa, hablamos sobre los retos, las propuestas y cómo podemos hacer que estas puertas se abran, ¿va?
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18: 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Son las 3:32.
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0: Estamos de regreso en nuestra sexta jornada radiofónica, Mes del Orgullo. Bienvenidos nuevamente a Diversidad sin Estigmas. Aquí estamos Larisa, Alex, Daniel y desde la Defensoría Sofía. Y vamos a continuar con esta parte de los retos, de cómo abrir también un poco más de estos espacios para la comunidad, ¿no? Entonces cuéntenme, ¿qué han pensado en este tiempo?
21: Yo pensé mucho en este tema de abrir espacios. También existe el abrir la posibilidad de, por ejemplo, dentro de nuestra disciplina, de conocer autores, textos que te ayudan a salirte de la norma o que te acompañan a construir una teoría con la que te sientes identificada, que en clases, en talleres, en conversaciones podamos seguir habitando.

0: y seguir aprendiendo, pero que también nos dan un espacio para existirlo.
1: Yo, perdón, algo que siento, quizás a mí no me ha tocado escucharlo mucho en la facultad, no sé si se haga o no, pero ahorita que Lara hablaba de autores y textos, yo siento que la antropología y la producción artística en general siempre han estado muy, muy ligadas, muy compaginadas. Y yo creo que el arte es un excelente canal de transmisión para hablar de estos temas. O sea, yo hay un autor que me encanta, chileno, Pedro Lemebel, que realmente no es como que hiciera etnografía para escribir sus libros, pero sí utiliza todas sus vivencias y un excelente estudio casi sociológico, ¿no?, de Chile en la época del régimen, para hablar de las travestis. Ay, no sé si puedo decir esto en cabina, pero de las maricas, ¿no? Así lo describe él. Y es súper interesante porque al final no deja de ser un retrato de esa parte de la sociedad chilena, y no necesariamente tiene que ser un trabajo académico, ¿no? Y siento que eso está súper compaginado y, bueno, a mí me gustaría quizás escucharlo un poco más en la facultad para las futuras generaciones, porque siento que es un excelente canal de reflexión acerca de las disidencias y la diversidad.
2: Sí, creo que yo siento muy bonito al estar con los estudiantes, ¿no? Porque estamos como en otra situación. Y bueno, lo que están proponiendo, por supuesto, que es lo adecuado. La idea de tratar de articular como la creación, ¿no?, la actividad creativa o lo artístico, con las disciplinas, en este caso la antropología o las ciencias sociales en general, me parece que es muy acertado. Y creo que esos espacios de creación, así como incluso se denominan, pues nos permiten precisamente hacer cosas nuevas, ¿verdad?, que es lo que de alguna manera hace falta. Creo que también no perder de vista, y tratando de no ser, si se puede decir así, binario, ¿no?, porque a lo mejor la idea de no ser binario implica en todas las maneras de presentarnos, a lo mejor pensar que sí está la lucha, que implica sacrificio, que implica sufrimiento, que implica pues hasta la invisibilización, ¿no?, y eso pues causa dolor, pero también está el gozo siempre. O sea, no podemos olvidar que una forma de estar y estar bien es el gozo, la alegría, el humor, y creo que eso no se debe olvidar, ¿no? Sí estamos hablando de cosas serias, ¿no? Sí, lo sé, pero creo que eso no quita que a su vez estemos también pues en esta forma de gozar, ¿no? De gozar ser estudiante, con todo lo que implica, como han dicho, ¿no?, de ser como somos. Entonces, me parece a mí que por ahí también pudiéramos pensar en posibilidades de diálogo, de hacer trabajo colectivo, social. Me parece a mí que sería importante, no sé cómo lo vean, ¿no? O sea, es decir, pareciera que somos serios, ¿verdad? Pero no, aquí...
1: Solo parecía.
2: Sí, sí, exactamente, pero no, yo los conozco. Ay, no. Entonces pienso que por acá, desde mi posición como profe, que también tenemos que hacer mucho y a lo mejor más, los estudiantes siempre son oportunos, siempre son oportunas, porque nos están demostrando por dónde está, ahora sí que la ruta a seguir, ¿no? Si no fuera por ustedes, sabe qué estuviera pasando con la UNI, y de verdad, sí lo digo en serio, ¿no? Ahora sí, porque creo que el movimiento feminista, de la diversidad, de los estudiantes, están señalando rutas por donde debería seguir la UNI, ¿no? Entonces creo que por ahí.
0: Sí, que es muy bonito pensar que se están abriendo estos horizontes. Y a mí me gustaría, como cuando mencionaste este tema de las propuestas, y esta es una propuesta un poco pues la voy a lanzar y ahí voy a, y de ahí quiero hacer una reflexión. Yo estaba pensando que también podríamos hablar de la ternura y del cariño dentro de la institución, que uh-huh. se siente muy, muy raro, ¿no? Decir que pues la pedagogía también debería de venir desde el cariño, porque las claro. instituciones usualmente tienden a ser frías, cuadradas, patriarcales. Pero sí, que pensar en estas otras pedagogías o en estas otras formas de vivir y habitar una institución en todas las direcciones, que también es un acto político que rompe estas lógicas a las que estamos tan acostumbrados. Entonces, que hablemos un poco también desde el cariño o desde otras posibilidades, porque no tenemos que quedarnos en como en esto que creemos que es el camino correcto, sino que podemos decir cosas salvajes y de ahí empezar a movernos un poco, porque pues son estas que piensan en la multiplicidad, que piensan en la diversidad y que piensan en otras formas de habitar y de las pedagogías y de todo.
1: Justo ahorita, hiciste que me acordara de algo, y es que creo que y creo que es en general, ¿no? En la pedagogía mexicana ya desde hace pues varios años, ¿no? Este tema como de la distancia maestro, maestra, maestre, alumne, que se sigue manteniendo, que veo que es una fantasía, ¿no? Porque en realidad al final veo que el alumnado muchas veces necesita de ese maestro que le produce confianza y que quizás en su casa no puede decir, y ve en esa persona alguien, ¿no? En quien confiar. Entonces, al final creo que esa distancia es una ficción, y si al final hay transgresiones por relaciones de poder, por abusos, por una agresión, creo que al final muchas veces es las mismas instituciones que prestan a que se den esas cosas, ¿no? Entonces yo creo que el habitar el salón de clases desde la empatía, desde la reflexión, desde la ternura, creo que es algo que se tiene que ver como prioridad, y no fingir que no existe es seguir perpetrando que se den esos mismos abusos y que se sigan dando medidas paliativas que en realidad no van a hacer nada más que encubrir todos esos abusos.
2: No, pues la verdad que para mí es muy grato escucharles siempre a los estudiantes, ¿no? Las propuestas, y por supuesto que sí, o sea, ¿cómo vamos a construir una sociedad, una universidad, ¿no? Iba a ser una sociedad, pero ya es muy ambicioso. ¿Cómo vamos a construir una universidad libre de violencia si ni siquiera está la idea de cuidarnos? Y esta idea de cuidarnos, pues implica lo que nos han enseñado, ¿no? En la familia, si queremos decir, la idea de maternaje, ¿no? La idea del cuidado tiene que ver con el cariño, tiene que ver con el amor, ¿no? Tiene que ver con el vínculo. El cariño, el amor, el cuidado son vinculares, ¿no? No son binarios, ¿no? Entonces yo creo que sí, me parece muy bonita la propuesta de pensar en pedagogías. Por ahí se habla mucho de contrapedagogías de la crueldad. Creo que precisamente esta idea de una pedagogía que tenga que ver con una universidad que piense en el maternaje, ¿no? En cómo nos tiene que cuidar y cuidarnos todos, todas, todes. Entonces me parece que sí, habría que ver esto. Y entonces también me permito decir que a lo mejor las ciencias sociales en general y humanidades, tenemos muchas propuestas, a lo mejor nos hace falta conectarlas con la sociedad y sobre todo con nosotros, con nosotras mismas, ¿no? Pero sí, de acuerdo, me parece bien pensar en cómo ofrecer de manera pedagógica para la construcción del conocimiento también lo que tiene que ver con la ternura y el cariño. Simplemente estoy repitiendo lo que ustedes dijeron.
1: Y podría parecer como algo unidireccional, ¿no? De que el acuerpamiento del profesorado hacia el alumnado, como si la figura del profesor fuera así de que un monolito ahí, de que enseñando y expulsando palabras y ya. O sea, también no porque haya una diferencia de edad o una brecha institucional no significa que no necesiten acuerpamiento los profesores. Al final todos somos personas que estamos habitando y acuerpando la universidad, y todos necesitamos cuidado y escucha y compañía y empatía, ¿no?
0: Y creo que, o sea, justamente eso es lo que nos permite pensar en la universidad como este multiverso de diversidades, y que en algún punto sí, o sea, hicimos como muy grande esta diferencia entre estudiantes, docentes y personal, ¿no? Que perdimos un poco esta línea en el cómo podemos convivir, ¿no? O sea, más allá de las necesidades que tenemos entre nosotros, como si tuviéramos ahí solo una sola línea para existir, ¿no? Pero realmente creo que el pensar en otro tipo de alianzas, en otro tipo de cercanía, es muy importante. Y justo también, bueno, un poco tramposo de mi parte, porque creo que aquí pues también conocen mucho del tema, antropólogos, pero también cómo podemos llevarlo a esas otras personas que quizá no conocen o no entienden tanto de estos temas que estamos tocando, ¿no? O sea, porque la universidad justo es muy extensa. Entonces, ¿cómo podemos también alcanzar o abrir o acercarnos a quienes quizá no están tan familiarizados con esto que estamos hablando?
1: Bueno, yo en mi respuesta muy individual, y como lo dije hace rato, yo he encontrado ese refugio para mí en la producción artística. Yo llevo ya algo de tiempo escribiendo literatura, ficción, aparte pues de textos académicos, y teatro. Ahorita tengo una compañía de teatro, y para mí muchos de esos temas que yo he aprendido gracias a la antropología y los puedo llevar a las puestas en escena, a la literatura de ficción, y veo cómo las personas... Un ejemplo muy específico, ¿no? Yo tengo un poema en donde hablo acerca de mi experiencia con el VIH, y yo lo he narrado, ¿no? En público. Y veo cómo la gente presta atención. Yo lo que hago es que narro el poema y yo guardo las cajas de mis medicamentos, que para mí es muy importante que la gente logre ver el medicamento en vivo para que se haga una idea de cómo es, ¿no? Cómo luce un medicamento antirretroviral, que es algo mucho, muy común en San Luis Potosí, pero que mucha gente no lo sabe. Entonces yo veo que la gente lo ve y se emociona, mucha gente llora, mucha gente como que se queda así de que, oye, ¿qué onda, no? Entonces para mí ese ha sido un medio de comunicación, de enseñar estas cosas que quizás si nada más lo dejara yo en lo académico, o en esta parte de la literatura antropológica, no tendría yo o el mismo efecto o el mismo alcance. Que no lo demerito, pero dentro de mi experiencia a mí me ha ayudado un poco más eso. Que una vez más, yo lo he vivido dentro pues de la academia y desde esta parte como artística subjetiva.
3: Sí, qué bonito el acto de compartirte y de compartirnos. Y siguiendo como el tema de descentralizar, porque es una pelea bien constante dentro de las ciencias, ¿no? Descentralizar esto que estamos hablando y hacerlo más accesible. Y creo que siempre es con plantarte de forma horizontal y buscar espacios horizontales en donde el diálogo sea todo lo que se busca, el hablar desde la experiencia, porque siempre, bueno, no sé, yo creo que lo decimos mucho dentro de la antropología, pero es que la teoría no es nada sin la vivencia. Uh-huh. Entonces nosotras lo vivimos y también lo compartimos, y también hay espacios, hay charlas, hay conversaciones, y creo que para mí sí está como en el hablar y en el compartir, y en permitirte también ser vulnerable para que se te escuche.
2: Pues yo agregaría si se dan cuenta, podemos hacer transformaciones o cambios en las personas, en nosotros mismos, o sea, de manera individual. Creo que como que es la parte más fácil de sensibilizar, ¿no? La persona en sí misma. Pero creo que entonces el problema es cómo hacer que estas individualidades se vuelvan colectivas, y cómo estas formas colectivas incidan precisamente en las instituciones que son colectivas. Entonces, a lo mejor es como nuestra tarea. ¿Cómo hacer que ya estos cambios en las personas, en nosotros, que es lo más fácil de hacerlo, ¿no? Uno puede platicar con alguien y a lo mejor en ese momento se transforma, ¿no? Se convierte, ¿no? Se vuelve queer, no sé. En serio. Pero ¿cómo hacer entonces que se vuelva colectivo? ¿Sí? Entonces me parece que ahí entonces pudiéramos pensar en formas colectivas como estas, ¿no? Conversar en colectivo. Y creo que por ahí pudiéramos ir incidiendo en las formas institucionales, que son las más difíciles, y ya no se digan las formas sociales, pero las formas institucionales para nosotros son como las complicadas de incidir y de transformar, y que tengamos instituciones que piensen en la ternura, que piensen en el cariño, en el amor, en el vínculo, en el cuidado, y no se vuelvan frías, serias, ¿no? Donde pareciera que son puros académicos, académicas acá, que están sin reírse nunca, ¿no? Que es todo lo contrario. Pienso que por ahí pudiéramos reflexionar en que estas transformaciones individuales tengan incidencia en términos institucionales, que es donde estamos. Yo pienso, Sofía, no sé cómo ves, incluso por la plática que tuvimos hace rato previo a entrar aquí, creo que esto es por ahí, tendríamos que pensar mucho en cómo volver colectivo, cómo pensar, si se puede decir, en estructuras pedagógicas del vínculo, ¿no? De lo vincular.
4: Sí, y creo también que a veces pensamos en hacer las cosas a futuro cuando todavía tenemos mucha oportunidad en este momento, en cada momento de nuestro transitar por la universidad, de hacer algo por las generaciones que están en este momento, por las personas que conformamos la comunidad, y ni se diga por las generaciones por venir, ¿no? Entonces, justo desde aquí viene también juntar este grupo de personas, ¿no? Personas que siguen activas desde distintos lugares y escucharles, o sea, poder también escucharles y desde ahí ir haciendo como permitir que otras personas también tengan esta posibilidad y que incida de alguna otra forma en la estructura que ya tenemos. Ya para ir cerrando, sí me gustaría que si tienen alguna reflexión particular ya después de todo lo platicado, algo que quieran dejar también a las personas que nos escuchan.
2: No, pues simplemente que yo estoy hablando desde mi posición como profe, como docente, que a esas alturas pues es muy cómoda, ¿no? Y bueno, pues también reconocer que es la UNI la que me ha permitido tener esta posición, pero no obstante también seguir haciendo, a mí me gustó mucho la idea de hacer una pedagogía del cariño, del cuidado. Yo creo que sí comprometerse con esas otras pedagogías que son importantes para la UNI. Y creo que sí es bien importante ahora, en esta situación en la que estamos, en la que hemos llegado como humanidad, como sociedad, pues es muy complicado incluso hasta reflexionar en esta sociedad en la que estamos nosotros insertos, o sea, bien llena de violencia, de crueldad. Creo que a lo mejor los espacios universitarios van a seguir siendo como estos que estamos señalando, los principales para pues seguir existiendo, reexistiendo en una situación de verdad que me sorprende cómo es que seguimos, a lo mejor ya se los he dicho en alguna clase, cómo es que seguimos adelante. No sé si ustedes se preguntan cómo es, no obstante el contexto donde estamos, seguimos. Yo pienso que tiene que ver con esto que han comentado ustedes, el asunto de reexistir o de situarnos, y sobre todo, ya por último, simplemente decir que efectivamente ese es un asunto de politicidad, ¿no? Esto es un asunto de conformar una especie de crítica a las formas predominantes, ¿no? Que nos oprimen y que no nos permiten precisamente no nada más visibilizar la diferencia, sino convivir de una manera igualitaria, equitativa, ¿no? Con la diferencia. Pues ahí le dejo.
0: A mí me gustaría como también cerrar un poquito con la idea de que el salirnos de la norma, del cuestionarnos, es una construcción que estamos viviendo. No tenemos como
3: como comunidad o también como individuos queer, las respuestas súper claras. Así no te podría yo decir que lo sé todo, pero sé que lo estoy viviendo y sé que me gusta construirlo y que me gustaría seguirlo haciendo para que la vida de todos sea más vivible, porque eso es como mucho de lo que buscamos, que la vida sea vivible para toda la diversidad.
1: Claro, sí, sí, pero totalmente. O sea, yo creo que hay que dejar de sobrevivir y empezar a vivir. Y esto en general, ¿no? O sea, para todas las personas. Yo creo que en un mundo tan caótico y donde todo viaja tan rápido, detenernos un momento a reflexionar, a pensar quién soy, qué es lo que estoy haciendo, cómo es que me relaciono con los demás. Y a partir de ahí, bueno, intentar siempre, y como se dijo hace rato, ¿no? La empatía, intentar que sea un eje central en nuestra vida, en nuestras instituciones, en nuestra sociedad, y pues seguir y luchar.
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1: Gracias.
2: A la vuelta nos vemos.
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13: Son las 4:28.

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0: Hay recuerdos que se quedan grabados en el alma para siempre. Quizás es la memoria de unas manos grandes sosteniendo las nuestras para cruzar la calle, la seguridad de unos brazos que nos levantaban por el aire cuando éramos niños, o el eco de una voz profunda que, con un solo susurro, tenía el poder de calmar nuestros miedos más grandes. El Día del Padre es mucho más que una fecha en el calendario. Es un homenaje a ese primer héroe, a ese faro de luz que nos guía desde que abrimos los ojos al mundo. Hoy te invito a que hagamos un viaje en el tiempo para descubrir cómo nació esta celebración y a reflexionar sobre el regalo invaluable que es la presencia de un padre en nuestras vidas. Esto es ¿Por qué celebramos el Día del Papá? Para encontrar la semilla de esta celebración, viajamos a principios del siglo XX. La historia tiene su origen en un acto de amor puro y admiración filial. En 1909, una joven estadounidense llamada Sonora Smart Dodd se dio cuenta de algo esencial. El amor incondicional de los padres también merecía ser celebrado a lo grande. La inspiración de Sonora tenía nombre y apellido: su padre, William Jackson Smart. Él era un veterano de guerra que, tras enfrentarse a la dolorosa pérdida de su esposa, asumió con inmensa valentía la crianza de sus 6 hijos pequeños en una granja. Sonora creció viendo cómo su padre multiplicaba sus horas, su energía y su amor para que a ellos no les faltara la calidez de un hogar. Su devoción fue tan grande que inspiró un movimiento nacional que, con los años, consagró el tercer domingo de junio como el día para honrar a los padres. Pero, ¿cómo echó raíces esta hermosa tradición en nuestro México? A nuestro país, la celebración llegó impulsada por el cariño de la gente. Un pilar fundamental en esta historia fue la señora Carmelita Tostado, quien en 1946, en Gómez Palacio, Durango, comenzó a promover activamente un día dedicado a los padres. Poco después, en la mágica década de los 50, las escuelas mexicanas abrazaron la idea. Las aulas se llenaron de dibujos con crayones, de poemas ensayados con nerviosismo y de festivales escolares donde los niños cantaban con el corazón en la mano. Fue así, a través de la inocencia y el agradecimiento de los más pequeños, que México adoptó oficialmente esta fecha. Sin embargo, más allá de la historia, lo verdaderamente trascendente habita en el significado profundo de la paternidad. La presencia de un padre es un ancla emocional en la vida de cualquier ser humano. Papá no solo acompaña, sino que construye. Con su ejemplo, moldea nuestra confianza. Con su paciencia, nos enseña a levantarnos después de una caída, ya sea de una bicicleta en la infancia o de un tropiezo en la vida adulta. Es esa voz de aliento que nos impulsa a volar alto, pero también es el refugio seguro al que sabemos que siempre podemos volver. Los estudios nos dicen que el vínculo afectivo con papá fomenta la seguridad en uno mismo y el bienestar emocional. Pero el corazón nos dice algo más simple. El amor de un padre es esa fuerza silenciosa e inquebrantable que nos sostiene. Hoy celebramos esas pláticas largas en el coche, esos sacrificios hechos en silencio y con una sonrisa, esa ternura infinita que a veces no necesita palabras, sino que se demuestra estando presente día tras día. En este homenaje, abrazamos también a todos aquellos hombres que, sin que la biología se los dictara, eligieron desde el alma ser papás, a los abuelos que crían por segunda vez con una dulzura inmensa, a los tíos, hermanos mayores o padres adoptivos que han decidido ser esa brújula y ese puerto seguro. El amor de un padre trasciende la sangre. Se trata de elección, de presencia y de corazón. Que este Día del Padre sea una pausa para mirar a los ojos a esos hombres extraordinarios, para agradecerles su luz y para recordarles que su amor ha dejado una huella eterna en nuestra alma. 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
3: Son las 5:03.
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1: Amable radioescucha, muy buenas tardes. Déjese llevar por la música, como es el título de este programa, es la invitación para recordar las grabaciones que afortunadamente existen y con gran variedad y contenido. Es el caso de una colección de discos que se difundió a finales del siglo pasado con el título Sonidos del Mundo. Es una colección de 80 discos compactos en los que se recopilan diversos temas musicales, ya sean instrumentales, cantados, por tipo, estilo o idioma. El caso es que en esta ocasión vamos a tener el volumen 47, que es una gran variedad de orquestas. Algunas orquestas son del tipo de cuerdas, otras son al estilo de grandes bandas, pero prácticamente todas se difundieron en el mundo y por supuesto en México se escucharon mucho. Vamos a empezar con un gran pianista llamado Frank Mills con Café Español. A continuación, la orquesta inglesa de Steinway Black con Vals Carrusel. Luego sigue Lawrence Welk, famoso músico, director de orquesta que tuvo programas de televisión que duraron mucho tiempo y de origen estadounidense, pero de ascendencia europea, Terciopelo Azul. Y con el famoso trompetista Ray Anthony, Lo Más Cerca de Ti.

Continuando este desfile de directores musicales muy famosos en el mundo, vamos a tener al ruso nacionalizado estadounidense André Costelanes con No puedo acostumbrarme a perderte, el no menos famoso músico francés, tal vez el más difundido en México, Paul Mauriat con Bailaremos, y con el violinista alemán Helmut Zacharias vamos a tener una melodía que hizo muy popular en otras ocasiones Mantovani, Charmaine.

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4: Son las 5 con 30 minutos.
5: Otros famosos directores en el mundo dieron lugar a ser considerados en esta recopilación de melodías que tal vez no son las famosas de cada uno, pero que hicieron época, puesto que con la gran variedad, con tanto material musical que existe afortunadamente, no es tan fácil escogerlos, pero yo creo que este disco quedó muy bien con la representación de estos músicos. Vamos a continuar con el famoso músico, compositor, director de orquesta, trompetista, clarinetista, pianista, Bert Kenfield, con No puedo darte nada excepto amor. A continuación, el que se tiene como el modelo de la orquesta francesa, a partir de la cual siguieron muchos estilos, nada menos que Frank Purcell, con Tema de O, de la película del mismo nombre. Continuamos con los hermanos Elgard, Les y Larry Elgard, trompetista y saxofonista respectivamente, con Baila la Bostela. Y vamos a terminar con el famoso multiinstrumentista, principalmente saxofonista, Billy Bong, con el especial Naranja Florido.

Es el momento de despedirme, pero después de agradecer su atención a este programa, extiendo la invitación para el próximo, ya sea el domingo siguiente a las 5 de la tarde por frecuencia modulada, o la repetición el siguiente sábado, también a las 5 de la tarde, pero por amplitud modulada, todo en Radio Universidad. Y vamos a terminar con las siguientes melodías: Misty con Lawrence Welk, Rata Vagabunda con Ray Conniff, Obreros Musicales con Harry James y Alondra con la Orquesta de Cuerdas de Caravelli. Hasta la próxima semana y mientras tanto, por favor, déjese llevar por la música.

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7: Buenos días, señores consejeros.
8: Habiendo quórum legal, la sesión puede celebrarse.
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9: El siguiente punto del orden del día.

0: En sesión ordinaria del 29 de mayo de 2026, el Honorable Consejo Directivo Universitario realizó la toma de protesta de los nuevos miembros del Consejo, atendiendo así lo dispuesto en el Estatuto Orgánico Universitario, que indica que son atribuciones del Consejo Directivo conocer y resolver los asuntos que, de acuerdo con las normas y disposiciones generales, les sean sometidos a su consideración.
1: Y antes de terminar la sesión, como un octavo punto del orden del día, corresponde a la toma de protesta a las y los nuevos integrantes de este honorable Consejo Directivo Universitario, que son los representantes del personal académico y de los alumnos de la Unidad Académica Multidisciplinaria Región Huasteca Sur, para completar el periodo 2025-2027. Por lo que solicito a la Secretaría desahogue este punto del orden del día.
2: En cumplimiento a lo anterior y con fundamento en el artículo 38, fracción segunda del Estatuto Orgánico de la Universidad, solicito a los alumnos Diego de Jesús Villegas Rivera y Regina Andrés Andrés, así como a los docentes maestra Beatriz Ramos Zúñiga y doctor Jaime Espinosa Hernández, pasen al frente de esta sala del Consejo para que el presidente de este órgano colegiado tome la protesta correspondiente al cargo de representantes del personal académico y de las alumnas y alumnos de la Unidad Académica Multidisciplinaria Región Huasteca Sur, para completar el periodo 2025-2027 para el cual fueron electos por su comunidad.
1: Muy bien, una vez que ustedes han resultado electos y electas como representantes del personal académico y de los alumnos de la Universidad Académica Multidisciplinaria Región Huasteca Sur, para completar el periodo 2025-2027, por parte de su comunidad universitaria, les pregunto, ¿protestan ustedes desempeñar el cargo como representantes del personal académico y de las alumnas y alumnos de la Universidad, de la Unidad Académica Multidisciplinaria Región Huasteca Sur, para completar el periodo 2025-2027? ¿Ejercer las funciones que les competen, guardar y hacer guardar el artículo 3 de la Constitución Política de los Estados Unidos Mexicanos, el artículo 11 de la Constitución Política del Estado de San Luis Potosí, su ley orgánica, el estatuto orgánico de esta universidad y los acuerdos del Honorable Consejo Directivo Universitario, así como todas las normas que rigen a la comunidad universitaria?
3: Sí, protesto.
1: Una vez que ustedes han protestado, nos queda más que felicitarlos y desearles que la integración a este Honorable Consejo Directivo sea en beneficio de toda la comunidad de la región Huasteca Sur. Muchas felicidades.
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5: Concluida la orden del día, se levanta la sesión.
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